0: Te compartimos los mejores lugares para conocer y visitar en Ecuador. Quito. El entorno paisajístico de Quito es uno de sus mayores tesoros, pues la ciudad está rodeada de valles y escoltada por hermosos volcanes activos. La imponente cadena montañosa de los Andes tiene en Quito un paisaje único. De ahí que quienes visitan la ciudad siempre pueden gozar de un profundo cielo azul coronado de cumbres nevadas. Asimismo, la urbe cuenta con un clima privilegiado debido a su proximidad a la línea del Ecuador, y la vuelve singular el hecho de que en la ciudad mitad del mundo, destino turístico de la ciudad, se puede poner un pie en el hemisferio norte y otro en el hemisferio sur al mismo tiempo.
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0: Practica la gratitud diaria. Destina unos minutos al día para reflexionar sobre las cosas por las que estás agradecido. La gratitud favorece el sentirse más tranquilo al enfocarte en lo que tienes en lugar de lo que te falta. Visualiza el resultado positivo. Imagina un resultado exitoso para la situación que enfrentas. La visualización positiva fortalece la resiliencia y la motivación para superar los obstáculos. Este es un mensaje del Grupo Radial Continental.
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0: Napo. Mezcla de ríos y naturaleza. Napo es el lugar que esconde el secreto para cosechar el mejor cacao del mundo. Además, esta hermosa provincia posee una vasta geografía para practicar turismo de aventura, seductores balnearios y hermosos paisajes que atraen a turistas, no solo a conocer culturas ancestrales, sino también una reserva importante de vida silvestre. Conoce una provincia irresistible. Napo.
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0: Consejos para una vida saludable. Come mucha fruta y verdura. Las frutas y verduras son uno de los alimentos más importantes para el suministro de vitaminas, minerales y fibras, necesarios para una buena salud y funcionamiento inmunológico normal de nuestro cuerpo. Debemos aspirar a comer al menos 5 porciones, equivalentes a unos 400 gramos de frutas y verduras por día. Estos alimentos tienen que ser frescos, congelados, enlatados, secos o en jugo. Todas las versiones cuentan como una porción. Como las frutas y verduras de diferentes colores proporcionan diferentes combinaciones de vitaminas, minerales y fitoquímicos. Trata de agregar diferentes frutas y verduras a tus comidas diarias, siempre que sea posible. Este es un mensaje del Grupo Radial Continental.
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5: No hay éxito mayor en la vida que alcanzar la paz. Esa paz que tanto se anhela. Comparte y aleja el rencor de tu vida. Olvida el daño que te hicieron y deja que el karma se ocupe. Porque así se vive la vida. El tiempo nos va enseñando que a veces es mejor tener paz en el alma que tener razón en la mente. No aceptes menos de lo que cuesta tu paz, tu felicidad y tu autoestima. Que no te importe lo que digan de ti, ni lo que hablen de ti. Que solo te importe lo que piensas tú. Lucha. Y sigue luchando por lograr cosas buenas. No solo te ayudan a ti, sino que inspiras y motivas a los demás. 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No le hagas caso a esos especialistas que tanto abundan en lo que deben hacer los demás. Tan solo concéntrate en ti, en ser mejor y en ser una buena persona cada día. 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Y se olvidan que vivimos en un mundo lleno de alfileres. Valora lo que tienes y lo que quieres antes que otra persona lo haga por ti.
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0: 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Arrugas. Hay un ejercicio que permite suavizar los surcos muy pronunciados del cuello. Coloque derecha la cabeza, bien levantado el mentón y apretadas las mandíbulas. Lentamente inclínese hacia atrás sin levantar los hombros. Deje la nuca bien apoyada y cuente hasta 30. Regrese y repita las veces que sea posible. 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

0: te comparto algunos tips para vivir una mejor calidad de vida, actividad mental y física. El cerebro es como un músculo ávido de conocimiento, por lo que entrenarlos nos ayudará a envejecer con unas facultades cognitivas óptimas. A su vez, existen pruebas que un cuerpo activo es sinónimo de un cerebro activo, es decir, el ejercicio cuida de nuestra salud física, pero también de procesos como la memoria o el estado de ánimo. Una de las revisiones publicadas por el Instituto Cajal, integrado en el Consejo Superior de Investigación Científica, recoge distintas evidencias en esta dirección, destacando la influencia que la actividad física ejerce sobre el funcionamiento neuropsicológico y físico.
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0: 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Libéralo de la monotonía, ofreciéndole cada día productos naturales diferentes.
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0: 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Es común que las personas la sientan en ciertas oportunidades. Incluso un nivel controlado de ansiedad puede ser de utilidad para despertar el sistema de alarma y ayudar a identificar peligros. No obstante, cuando esta pasa a ser crónica o sostenida en el tiempo, se convierte en un problema. Si comienzas a notar que la preocupación y el miedo están constantemente presentes, es una señal de que necesitas ayuda. Este es un mensaje del Grupo Radial Continental.
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0: Te compartimos los mejores lugares para conocer y visitar en Ecuador. Mindo, a tan solo un par de horas de la ciudad de Quito, al noroccidente de la provincia de Pichincha, a través de la actual vía Mitad del Mundo Calacalí La Independencia, es posible encontrar un destino ideal en Ecuador para realizar observaciones de aves, mariposas, orquídeas y cascadas. Un sitio rodeado de hermosos paisajes y exuberante flora y fauna. Una de las cosas más interesantes de Mindo es el bosque nuboso y sus alrededores. Se encuentran al interior del bosque protector Mindo Nambillo, reconocido mundialmente por ser un sitio ideal para la observación de aves y un lugar que cuenta con una extraordinaria biodiversidad. En la zona de Mindo podrás conocer especies como gallo de la peña, papagayos, mirlos, tucanes, búhos, patos salvajes, colibríes, entre otros.
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0: 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Por tanto, para conservar la salud y los amigos, no te enfades. No te enfades. Recuerda, si quieres disfrutar del arco iris, tendrás que soportar la lluvia.
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0: 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Sí, la otra, esa palabra que sin tener filo muerde y sin ser cuchillo mata. La otra, una mujer de la calle, con un corazón de oro y una vergüenza en la cara. Sencilla, casta, risueña, trabajadora, leona para defenderse y una hormiga para la casa. Y a esa le llaman la otra, como una espina que arde. Y es la que sufre conmigo, y es la que seca mis lágrimas, y se funde en mi agonía, igual que el loro en la fragua. 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
1: Te comparto unos tips para vivir mejor. Alimentación saludable. Quienes siguen una dieta sana como la mediterránea suelen referir mayores niveles de felicidad, tal y como respaldan los datos del estudio Ferrer-Cascales. De este modo, si nos esforzamos por cuidar nuestra alimentación, es probable que obtengamos interesantes beneficios. Vivir bien, alimentarte bien, tener una mejor calidad de vida es posible. Mente sana en cuerpo sano. 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
1: El accidente tuvo lugar a las 9:13 de la mañana, hora de Kenia, 1:13 de la madrugada, hora de Ecuador. Miquel Esensi Contugui y su esposa se encontraban en el continente africano de vacaciones. La mañana del miércoles 19 de agosto abordaron este helicóptero como parte de una aventura turística que los llevaría a sobrevolar una enorme reserva de vida silvestre ubicada al norte de Kenia. 14 minutos después del despegue ocurrió el accidente. La aeronave se estrelló contra uno de los costados del monte Ololokwe, una montaña cuya altitud alcanza los 2.000 metros sobre el nivel del mar. En el helicóptero viajaban 6 turistas además del piloto. Los organismos de rescate que llegaron hasta el lugar del accidente confirmaron que no hubo sobrevivientes. Este hombre informaba en la televisión keniana que se estableció que 3 de las víctimas eran estadounidenses, 2 ecuatorianas, y el piloto, que era keniano. Aún falta por establecer la nacionalidad de una séptima víctima. Miquel Esensi Contugui murió a los 44 años. De hecho, había celebrado su cumpleaños el 12 de este mes. Estaba casado con Stephanie Holihan, quien también falleció en el accidente. Durante la mayor parte de su vida laboral se dedicó a la empresa privada, aunque saltó a la función pública en el 2024, cuando el presidente Daniel Noboa, su amigo personal, lo invitó a ser su delegado en los directorios de SINAVE y de la empresa pública Santa Bárbara. Luego fue ministro de gobierno por un breve periodo, entre abril y agosto del 2024, tras lo cual pasó a dirigir el Centro Nacional de Inteligencia, cargo en el que se mantuvo hasta hoy. Las autoridades de Kenia emitieron un comunicado de prensa en el que dicen, entre otras cosas, que la aviación civil de ese país está coordinando con las agencias relevantes y con todos los involucrados como respuesta a este accidente, y que el ministro de Carreteras y Transporte está dirigiendo personalmente las investigaciones de las circunstancias que rodearon esta tragedia. El comunicado finaliza con la autoridad extendiendo sus condolencias a las familias de las víctimas.
2: Cero horas. Con 3 minutos.
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1: En el marco de su gira oficial por China, el presidente Daniel Noboa mantuvo dos reuniones clave con el primer ministro del Consejo de Estado, Li Qiang, y con el titular de la Asamblea Popular Nacional, Zhao Leji. Las citas, enmarcadas en el 10º aniversario de la Asociación Estratégica Integral entre ambos países, dejaron ver los alcances de la relación bilateral desde la perspectiva económica de Quito y la visión geopolítica e industrial de Beijing. Durante el encuentro con Li Qiang, la delegación ecuatoriana centró su estrategia en acelerar los beneficios del Tratado de Libre Comercio, con exportaciones de camarón que en el primer semestre del año superan los 1.900 millones de dólares. Se planteó fijar plazos concretos para destrabar protocolos sanitarios e inspecciones aduaneras. La intención es posicionar nuevos productos agroindustriales como aguacate, arándanos, piña y carne de pollo. Además, Ecuador propuso agilizar trámites para atraer inversiones en infraestructura, energías renovables y minería.
2: Y en una situación geopolítica mundial compleja, hemos mantenido nuestras relaciones comerciales y políticas intactas.
1: Por su parte, los reportes oficiales del gobierno chino a través de la agencia Xinhua revelaron un abanico de prioridades más amplio. El primer ministro Li Qiang instó a potenciar el megaproyecto de la franja y la ruta, abriendo la puerta a una cooperación no solo en energía o minería, sino también en áreas tecnológicas de vanguardia como inteligencia artificial, redes 5G, medicina y gestión de desastres. En el plano legislativo, en la reunión con Zhao Leji, se hizo énfasis en profundizar los intercambios parlamentarios para construir el soporte normativo y la seguridad jurídica que resguarden las inversiones bilaterales. El balance de los encuentros evidencia una agenda complementaria. Mientras Ecuador busca afianzar plazos y accesos efectivos para su canasta exportadora, China apunta a profundizar su huella estratégica y tecnológica en la región. Hasta el momento, Carondelet no ha confirmado si la gira presidencial que contempla visitar Singapur y Vietnam se interrumpirá ante la trágica muerte del director del Centro Nacional de Inteligencia, Miquel Essensi Contugui.

0: Una de la mañana con 22 minutos.
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0: mañana, con 28 minutos.
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0: Una de la mañana con 48 minutos.
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0: la mañana, con 57 minutos.
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1: Francis Donovan, comandante del Comando Sur de Estados Unidos, llegó a Ecuador por tercera vez en 7 meses. Sobre su visita, el Ministerio de Defensa publicó 4 fotografías con el ministro Giancarlo Lofredo, el jefe del Comando Conjunto de las Fuerzas Armadas Henry Delgado, entre otras autoridades militares en Quito. En la cuenta del Comando Sur de la red social X se publicó un mensaje de Donovan sobre este encuentro. Dice que es ahora el momento de luchar contra los cárteles y considera a Ecuador miembro crítico de la Coalición de las Américas y que su liderazgo regional es vital para derrotar amenazas transnacionales y asegurar el hemisferio compartido. Según el Ministerio de Defensa, la alianza con Estados Unidos permite sumar capacidades logísticas, inteligencia y cooperación para golpear con fuerza a las mafias. No especificó detalles de nuevas operaciones coordinadas con militares estadounidenses en Ecuador. Sin embargo, este miércoles en Esmeraldas, 3 delegados del Comando Sur y el gobernador Juan Jaramillo anunciaron acciones a largo plazo contra el narcotráfico, minería ilegal y la extorsión en esa provincia, en particular en los cantones San Lorenzo, Eloy Alfaro y Río Verde.
2: Unos actúan en el nivel operativo, en el nivel táctico, otros en la planificación, en la estrategia, en la inteligencia, pero lo importante es que estamos ya realizando actividades de planificación, a fin de que ya comencemos a erradicar a estas bandas de narcoterroristas.
1: Parte del plan es frenar el reclutamiento de menores por las bandas criminales y evitar la deserción escolar. Donovan llegó a Ecuador a pocos días de la publicación del medio estadounidense The Washington Post sobre la presunta participación de la CIA en los ataques a embarcaciones de pescadores ecuatorianos cerca de las Islas Galápagos entre enero y marzo de este año, que han dejado al menos 8 personas desaparecidas. Otra importante funcionaria de Estados Unidos que visitó Ecuador fue Catherine Sutton, subsecretaria de Defensa para Asuntos Cibernéticos, que se reunió con el jefe del Comando Conjunto.
3: Dos de la mañana, con 4 minutos.
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1: Cuando faltaba un día para el cierre de la instrucción fiscal del caso Progen, es un hecho que la investigación se extenderá por un mes más, porque habrá nuevos procesados. Este miércoles, el fiscal general encargado, Carlos Alarcón, decidió vincular a otras 9 personas. En el oficio enviado a la Corte Nacional, pide que se fije día y hora para la audiencia de formulación de cargos, en la que solicitará medidas cautelares. Los nuevos procesados fueron mandos medios o funcionarios técnicos y jurídicos de la Corporación Eléctrica del Ecuador, CELEC. Destacan 2 ex asesores del ministro Roberto Luque, que ya se fueron del país. José Manuel de Oliveira, quien estuvo encargado de revisar y aprobar los contratos de emergencia en el sector eléctrico, salió de Ecuador el pasado 10 de mayo con destino a Los Ángeles, Estados Unidos. Él llegó al Ministerio de Energía con Luque en el cargo de coordinador jurídico y se mantuvo hasta la administración de Inés Manzano. El otro asesor que se fue del país y apenas ahora será procesado es Peter Dreher. Salió el 13 de enero rumbo a Panamá. Él recibió la invitación de Carla Saúd, la representante de Progen en Ecuador, para que viajara a Estados Unidos con el ministro Luque a conocer la supuesta fábrica y los generadores que finalmente compraron a Progen y hasta la fecha no funcionan. Además de Oliveira y Dreher, también se formulará cargos en contra de los administradores de los contratos para las centrales de Salitral y Quevedo, Luis Duque, Marlon Casilla, José Luis San Pietro y Marcos Guerrero, el ex subgerente jurídico de Termopichincha, Cristian Dajic, la subgerenta jurídica Daniela Gordillo y el director de planificación de proyectos, José Aymara. Con la vinculación serán 30 los implicados. El funcionario de mayor rango es el ex ministro de Energía, Antonio González. Él y otros 13 procesados, entre ellos el ex gerente de CELEC, Fabián Calero, apelaron la orden de prisión que pesa en su contra desde el 22 de mayo. Este jueves, el tribunal dará a conocer si levanta o mantiene la medida.
2: Tres de la mañana, con 3 minutos.
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0: 3 de la mañana con 46 minutos.
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1: Lo poco que se conoce sobre la entrega de medicamentos e insumos a los hospitales públicos se ha informado principalmente por medio de boletines publicados por el gobierno en sus canales oficiales. Según esos datos, entre febrero y agosto de este año se habrían entregado cerca de 54.2 millones de unidades de medicamentos en procesos parciales. Parte de estos productos corresponderían a compras centralizadas, según señalan. Pero para organizaciones ciudadanas esta información es escueta. Aseguran que pese a haber solicitado información oficial, tampoco han logrado acceder a detalles de estas compras ni a los procesos de fiscalización. La Comisión Nacional Anticorrupción, por ejemplo, dice que desde el año pasado ha pedido información y que incluso durante la administración de la ex vicepresidenta María José Pinto solicitó que se conformaran veedurías ciudadanas para vigilar estos procesos, pero el pedido no fue acogido. Dice que desde el año pasado acudieron a la Contraloría para pedir acciones de control sobre las compras de medicamentos e insumos médicos. En su respuesta, la Contraloría dice que el organismo había planificado realizar en 2026 acciones de control al Instituto Ecuatoriano de Seguridad Social, al Ministerio de Salud y a sus dependencias relacionadas con estos procesos. Sin embargo, aseguran que hasta ahora no conocen resultados ni nuevas acciones.
2: La pregunta es entonces a Contraloría. ¿Están cumpliendo la oferta que le hicieron a la Comisión Anticorrupción respecto de que se preocuparían para que allí no existan manejos inadecuados de fondos?
1: Desde la Alianza Nacional por la Salud tampoco dicen haber conseguido información suficiente. Plantean que los tratamientos siguen llegando a cuentagotas y que el abastecimiento en los hospitales continúa siendo precario.
3: El Banco Mundial asignó 200 millones que se iba a dar prioridad al tema de la salud. Pero no sabemos en qué fueron utilizados, se adquirió medicamentos, equipamientos, contrataciones, ¿qué se hizo?
1: El último boletín del gobierno de este lunes da cuenta de una nueva entrega de 4.8 millones de unidades de medicamentos que fueron distribuidos en Manabí. Mientras se anuncian estas entregas, sigue sin conocerse con claridad en qué etapa están los procesos para las compras anunciadas a la India ni cuándo llegarán al país.

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0: 4 de la mañana con 51 minutos.
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1: El Partido Socialista, el más antiguo del Ecuador, es para las próximas elecciones seccionales la casa de la unidad de la izquierda, que defiende, además de su supervivencia en el registro electoral, una tendencia política que acoge hasta a quienes en otro tiempo los denigraron.
2: Es la izquierda infantil a la que me refiero, que es mucho más peligrosa que la derecha, porque utiliza el nombre izquierda y tiene unos comportamientos soberbios, prepotentes, igualitos que la derecha.
1: El correísmo ha debido matizar su posición. El centenario Partido Socialista ha pactado casilleros electorales con sus antiguos perseguidores. Gustavo Vallejo, actual presidente del Partido Socialista, denuncia que el proceso electoral seccional tiene cancha inclinada y que la interferencia del gobierno pone en riesgo la democracia. Eso, dice, obliga a perder la memoria y a deponer.
3: Y cuando vamos a un proceso de alianza también debemos entender que estamos dispuestos a desprendernos de las banderas para intentar posicionar las ideas del programa y ganar las elecciones.
1: Y reconoce que ser una alternativa de oposición junto al correísmo tiene un costo ético y político, que hasta podría traerles el riesgo de ser absorbidos por la Revolución Ciudadana, algo que están dispuestos a correr.
3: El país requiere un gran proceso de unidad que pasa no solo por juntarnos entre izquierdas y el progresismo, que pasa porque luego de las elecciones se siente a la izquierda, a la derecha y toda la gente honesta en este país y haga un nuevo acuerdo social para enfrentar esta policrisis.
1: Y entre ese sacrificio y la necesidad de mantenerse en el registro electoral con apoyo en las urnas, la lista 17, la de la bandera roja y la antorcha, tiene candidatos a concejales y no a alcaldes y prefectos. Es el camino que eligieron para enfrentar lo que consideran es una policrisis que hoy.
4: Cinco de la mañana, con dos minutos.
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1: La temperatura superficial del Océano Pacífico sigue aumentando y ese calentamiento genera una mayor evaporación, alterando la dinámica de la corriente fría de Humboldt, propia de la época. La humedad favorece la formación de tormentas y modifica los patrones climáticos. Las consecuencias son evidentes en el litoral peruano, donde según el ENFEN se intensifica el llamado fenómeno del Niño costero. Y en Lima, una ciudad con lluvias escasas, se registran chubascos que han provocado inundaciones. El impacto también se refleja en la fauna marina. La anchoveta, principal recurso pesquero del Perú, se está desplazando hacia aguas más profundas. Además, cientos de aves marinas de Perú y Chile han modificado sus rutas. Según la Subsecretaría del Interior en Chile, también se sienten los efectos en el norte del país, donde se registran precipitaciones extraordinarias, deslizamientos de tierra que han provocado emergencias, como Tocopilla en la región de Antofagasta, donde el presidente José Antonio Kast decretó estado de excepción constitucional de catástrofe.
2: Cinco de la mañana, con 11 minutos.
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1: La Federación Ecuatoriana de Fútbol entró en la etapa decisiva para elegir al nuevo técnico de la selección de Ecuador. Marcelo Gallardo es la principal opción de la dirigencia encabezada por Francisco Egas. Su representante ya mantiene conversaciones con la FEF, aunque todavía existen diferencias económicas. Si el argentino no llega a un acuerdo, una de las alternativas es el español Roberto Martínez, quien dirigió a Bélgica y en el último mundial estuvo a cargo de la selección de Portugal. Mientras que Luis Francisco Zubeldía, argentino, también fue contactado para conocer su disponibilidad. Además, Egas negocia directamente con un cuarto entrenador cuyo nombre se mantiene en reserva. La FEF busca definir al nuevo cuerpo técnico antes de la fecha FIFA de septiembre y octubre, donde la Tri hará una gira por Asia. Richard Carapaz será uno de los principales protagonistas de la Vuelta a España, donde anunció buscará pelear por la clasificación general. El ecuatoriano llega en un gran momento tras ganar dos etapas y el título de montaña en el Tour de Francia. Carapaz ya fue segundo en la Vuelta de 2020 y suma 5 podios en las grandes vueltas. Ahora la locomotora de Carchi tendrá como principal rival al esloveno Tadej Pogačar en una carrera que comenzará este 22 de agosto en Mónaco y tendrá 6 etapas de alta montaña. Y hablando de ciclismo, la Vuelta Ciclística al Ecuador va a disputar su edición número 42 entre el 6 y el 13 de septiembre con 7 etapas y un recorrido total de 941 kilómetros. La competencia, incluida en el calendario de la Unión Ciclística Internacional, reunirá equipos de Ecuador, Colombia, México, Venezuela y Países Bajos. Habrá 2 equipos europeos. La carrera comenzará en

0: Machachi y terminará en Carchi atravesando 6 provincias de la sierra. En total habrá 17 metas volantes y 18 premios de montaña en una prueba que entregará puntos para el ranking internacional de la UCI. Y Ecuador destacó en el Campeonato Mundial Juvenil de Levantamiento de Potencia en Sun City, Sudáfrica. En la categoría 52 kilogramos para damas, Ecuador tuvo doble presencia en el podio. Natalie Quispe y Anaí Junia le dieron al país oro y plata en el total. Ambas deportistas también recibieron preseas por su actuación en sentadilla, press de banca y peso muerto. Quispe acumuló 455 kilos entre las tres modalidades, mientras que Junia sumó 425 kilogramos.
1: De la mañana con 22 minutos.
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1: El accidente tuvo lugar a las 9:13 de la mañana, hora de Kenia, 1:13 de la madrugada, hora de Ecuador. Miquel Esensi Contugui y su esposa se encontraban en el continente africano de vacaciones. La mañana del miércoles 19 de agosto abordaron este helicóptero como parte de una aventura turística que los llevaría a sobrevolar una enorme reserva de vida silvestre ubicada al norte de Kenia. 14 minutos después del despegue ocurrió el accidente. La aeronave se estrelló contra uno de los costados del monte Ololokwe, una montaña cuya altitud alcanza los 2.000 metros sobre el nivel del mar. En el helicóptero viajaban 6 turistas además del piloto. Los organismos de rescate que llegaron hasta el lugar del accidente confirmaron que no hubo sobrevivientes. Este hombre informaba en la televisión keniana que se estableció que 3 de las víctimas eran estadounidenses, 2 ecuatorianas, y el piloto, que era keniano. Aún falta por establecer la nacionalidad de una séptima víctima. Miquel Esensi Contugui murió a los 44 años. De hecho, había celebrado su cumpleaños el 12 de este mes. Estaba casado con Stephanie Holihan, quien también falleció en el accidente. Durante la mayor parte de su vida laboral se dedicó a la empresa privada, aunque saltó a la función pública en el 2024, cuando el presidente Daniel Noboa, su amigo personal, lo invitó a ser su delegado en los directorios de Sinave y de la empresa pública Santa Bárbara. Luego fue ministro de gobierno por un breve periodo, entre abril y agosto del 2024, tras lo cual pasó a dirigir el Centro Nacional de Inteligencia, cargo en el que se mantuvo hasta hoy. Las autoridades de Kenia emitieron un comunicado de prensa en el que dicen, entre otras cosas, que la aviación civil de ese país está coordinando con las agencias relevantes y con todos los involucrados como respuesta a este accidente, y que el ministro de Carreteras y Transporte está dirigiendo personalmente las investigaciones de las circunstancias que rodearon esta tragedia. El comunicado finaliza con la autoridad extendiendo sus condolencias a las familias de las víctimas.
0: En esta hermosa mañana nos acercamos a Dios para darte gracias por este nuevo día. Gracias por permitir que hoy despertemos con vida, con salud, con trabajo, con mucho amor, con la oración del día.
2: Querido Padre Celestial, ¿qué hemos hecho para merecer tanta misericordia? ¿Qué vio tu corazón en nosotros para amarnos de esa manera? Porque somos conscientes de que no hemos hecho nada para merecer tanto amor. No hay méritos en nosotros. No hay obras suficientes para ganarnos tanta misericordia. Es más, no hay perfección en nuestra vida. Y aún con todo, has decidido cuidarnos, amarnos, regalarnos un nuevo amanecer. Mientras dormíamos, tus santos ángeles custodiaban nuestros sueños. Mientras soñábamos, tú trabajabas para darnos las bendiciones que has preparado para este día. Señor, esta mañana estamos postrados ante tu divina presencia con humildad. Reconocemos que si no fuera por ti, nada seríamos. Te necesitamos cada día para ser guiados por tu Santo Espíritu, para caminar por sendas de paz, de sabiduría y de bendición. Toma nuestra mano esta mañana y permítenos avanzar guiados por tu dirección y tu presencia. Porque mientras tu presencia nos acompaña, también reconocemos cuántas bendiciones nos has regalado. ¿Cómo no agradecer por cada detalle? Si son los motivos que tenemos para seguir adelante. Gracias por la familia que nos permites abrazar cada mañana. Gracias por nuestro hogar. Gracias porque aún en la sencillez, nunca ha faltado el pan en nuestra mesa. Y además de todas esas bendiciones que podemos ver cada día, también queremos agradecerte por todo aquello que haces en silencio en nuestra vida. Eso que no podemos palpar con nuestras manos, pero sí podemos sentir con el corazón. Gracias por darnos descanso durante la noche y por las fuerzas que renuevas cada mañana. Gracias por la paz que llega a nuestra vida cuando hay momentos difíciles y lo único que nos queda es confiar. Gracias por la misericordia inmerecida que cada día sigue alcanzándonos. Gracias por tu dirección, Padre, por darnos sabiduría para tomar decisiones. Gracias por tu cuidado en cada paso que damos, porque aun cuando no somos conscientes de ello, tus manos siguen sosteniéndonos cada día.
3: 5 de la mañana, con 36 minutos.

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1: En el marco de su gira oficial por China, el presidente Daniel Noboa mantuvo dos reuniones clave con el primer ministro del Consejo de Estado, Li Qiang, y con el titular de la Asamblea Popular Nacional, Zhao Lehi. Las citas, enmarcadas en el 10º aniversario de la Asociación Estratégica Integral entre ambos países, dejaron ver los alcances de la relación bilateral desde la perspectiva económica de Quito y la visión geopolítica e industrial de Beijing. Durante el encuentro con Li Qiang, la delegación ecuatoriana centró su estrategia en acelerar los beneficios del Tratado de Libre Comercio, con exportaciones de camarón que en el primer semestre del año superan los 1.900 millones de dólares. Se planteó fijar plazos concretos para destrabar protocolos sanitarios e inspecciones aduaneras. La intención es posicionar nuevos productos agroindustriales como aguacate, arándanos, piña y carne de pollo. Además, Ecuador propuso agilizar trámites para atraer inversiones en infraestructura, energías renovables y minería.
2: Y en una situación geopolítica mundial compleja, hemos mantenido nuestras relaciones comerciales y políticas intactas.
1: Por su parte, los reportes oficiales del gobierno chino a través de la agencia Xinhua revelaron un abanico de prioridades más amplio. El primer ministro Li Qiang instó a potenciar el megaproyecto de la franja y la ruta, abriendo la puerta a una cooperación no solo en energía o minería, sino también en áreas tecnológicas de vanguardia como inteligencia artificial, redes 5G, medicina y gestión de desastres. En el plano legislativo, en la reunión con Zhao Lehi, se hizo énfasis en profundizar los intercambios parlamentarios para construir el soporte normativo y la seguridad jurídica que resguarden las inversiones bilaterales. El balance de los encuentros evidencia una agenda complementaria. Mientras Ecuador busca afianzar plazos y accesos efectivos para su canasta exportadora, China apunta a profundizar su huella estratégica y tecnológica en la región. Hasta el momento, Carondelet no ha confirmado si la gira presidencial que contempla visitar Singapur y Vietnam se interrumpirá ante la trágica muerte del director del Centro Nacional de Inteligencia, Miquel Esensi Contugui.
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1: Francis Donovan, comandante del Comando Sur de Estados Unidos, llegó a Ecuador por tercera vez en 7 meses. Sobre su visita, el Ministerio de Defensa publicó 4 fotografías con el ministro Giancarlo Lofredo, el jefe del Comando Conjunto de las Fuerzas Armadas Henry Delgado, entre otras autoridades militares en Quito. En la cuenta del Comando Sur de la red social X se publicó un mensaje de Donovan sobre este encuentro. Dice que es ahora el momento de luchar contra los cárteles y considera a Ecuador miembro crítico de la Coalición de las Américas y que su liderazgo regional es vital para derrotar amenazas transnacionales y asegurar el hemisferio compartido. Según el Ministerio de Defensa, la alianza con Estados Unidos permite sumar capacidades logísticas, inteligencia y cooperación para golpear con fuerza a las mafias. No especificó detalles de nuevas operaciones coordinadas con militares estadounidenses en Ecuador. Sin embargo, este miércoles en Esmeraldas, 3 delegados del Comando Sur y el gobernador Juan Jaramillo anunciaron acciones a largo plazo contra el narcotráfico, minería ilegal y la extorsión en esa provincia, en particular en los cantones San Lorenzo, Eloy Alfaro y Río Verde.
2: Unos actúan en el nivel operativo, en el nivel táctico, otros en la planificación, en la estrategia, en la inteligencia, pero lo importante es que estamos ya realizando actividades de planificación, a fin de que ya comencemos a erradicar a estas bandas de narcoterroristas.
1: Parte del plan es frenar el reclutamiento de menores por las bandas criminales y evitar la deserción escolar. Donovan llegó a Ecuador a pocos días de la publicación del medio estadounidense The Washington Post sobre la presunta participación de la CIA en los ataques a embarcaciones de pescadores ecuatorianos cerca de las Islas Galápagos entre enero y marzo de este año, que han dejado al menos 8 personas desaparecidas. Otra importante funcionaria de Estados Unidos que visitó Ecuador fue Catherine Sutton, subsecretaria de Defensa para Asuntos Cibernéticos, que se reunió con el jefe del Comando Conjunto.
3: Cinco de la mañana, con 55 minutos.
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7: El agrónomo Hernán Aus va como concejal principal en representación de la ciudad de Ambato con el respaldo del movimiento Creo. Es importante conocer este acto de inscripciones del movimiento Creo en el Consejo Nacional Electoral, todas las facilidades que se ha dado por parte de la autoridad electoral y también las proyecciones de este nuevo proceso electoral. Agrónomo, muy buenos días. Bienvenido a nuestro programa de noticias.
8: Muchas gracias. Le agradezco infinitamente por su invitación a dialogar. En realidad, pues nosotros estamos ya confirmados, hemos oficializado nuestra candidatura y ahora sí puedo decir de que estamos ya listos para trabajar. Yo he venido trabajando ya muchos años en beneficio de Ambato, pues, y ahora dentro del municipio poder hacer las cosas como Ambato se merece. De la mejor manera, con honestidad, fiscalizando y generando ordenanzas que vayan a beneficiar a la ciudadanía.
7: Usted permanentemente se ha identificado con los barrios de la ciudad de Ambato. La labor de los concejales es legislar y fiscalizar. En este sentido, ¿hay que promocionar algún tipo de ordenanzas para el fortalecimiento de los comités barriales para que ellos puedan ayudar a la administración municipal en temas de seguridad, en temas de deporte, en temas de cultura, porque esto es lo que necesita los barrios de la ciudad de Ambato, y sobre todo en el tema de la seguridad, algún tipo de ordenanzas, porque también los municipios son parte de estas actividades, agrónomo?
8: Sí, nosotros hemos venido trabajando de la mano con algunas direcciones departamentales del municipio, y sabemos la problemática que se da dentro de él y también los problemas que existen en las calles de Ambato. nos hubo una temporada en que cuando nos abrieron totalmente las puertas del municipio, nosotros nos convertimos en los ojos de la ciudadanía, y pues en base a ello coordinábamos acciones con el ente municipal. El problema de que se dieron muchos cambios en las direcciones departamentales, al momento de cambiar era un borra y va de nuevo y comenzar nuevamente de cero, y eso obstaculizó la gestión en relación a la inseguridad en Ambato. Pero nosotros nunca dejamos de trabajar por la seguridad. En los barrios hemos hecho asambleas barriales, en donde pues hemos ido haciendo en algunos sectores capacitaciones para que podamos prevenir, más que enfrentarnos a la delincuencia, poder prevenir la situación delincuencial y coordinar acciones con los entes de control, con la policía, con el ejército, en el momento en que el ejército estaba dedicado a cuidar la seguridad de Ambato. Luego con la Fuerza Aérea, el GOMAI, hemos trabajado y hemos articulado acciones que han dado muy buenos resultados. Nosotros seguimos trabajando en base a ello. Estamos llevando adelante unas capacitaciones en los barrios, capacitaciones de prevención contra la delincuencia con un organismo internacional, y gracias a Dios pues de alguna manera se ha logrado contrarrestar en algunos sectores que ha sido bien complicado, que ha estado ganándonos la delincuencia, hemos logrado contrarrestar, y en cambio también hemos tenido trabajos conjuntos con las juntas del campesinado, y ahora pues ya podemos pensar en llevar adelante un proyecto que es la defensa del urbano marginal con el mismo mecanismo que utilizan las juntas de campesinado en sus sectores rurales.
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12: El ingeniero Gonzalo Callejas, gobernador de la provincia de Tungurahua. Un hombre muy idealista y práctico en el servicio público, desde ya el mejor de los éxitos al frente de sus gestiones en la gobernación de nuestra provincia. Sus primeros contactos con los diferentes ministerios. El fin de semana anterior, el ministro de Salud visitó la ciudad de Ambato, el hospital, los hospitales de la región central del país. ¿Qué podemos comentar de estas primeras gestiones, de estos primeros contactos con los diferentes ministerios de nuestro país? Ingeniero, muy buenos días. Bienvenido a nuestro programa de noticias.
13: Muy buenos días, Fernando. Ante todo, muy agradecido por la generosidad en su comentario. La verdad es que soy una persona muy querendona de mi tierra, de mi Ambato, de mi Tungurahua, y lo único que pretendemos es servir, pero esto no lo podemos hacer solos. Sabemos que necesitamos el contingente de todas las autoridades dentro de sus competencias, y de alguna u otra forma nuestra misión es coordinar y coadyuvar para que se presenten soluciones prácticas y eficientes para la gente. Respecto a su pregunta, Fernando, en efecto hemos tenido contacto con algunas autoridades a nivel nacional. La verdad es que hemos puesto como prioridad en nuestro accionar el tema de la seguridad, y hemos llevado ya, debo decirle que más de 10 mesas de trabajo con autoridades policiales y militares a nivel general para hacer un análisis de qué es lo que estamos pasando, un punto, una línea base. Incluso en una reunión el día de ayer estructuramos a esa como la línea de inicio, y de aquí nos vamos a comenzar a medir para ver cuáles son los avances que podemos obtener en esa delicada misión de brindarle protección a nuestra ciudadanía, de darles un cobijo y una tranquilidad que les permita actuar y ser como un derecho que lo tenemos todos. El segundo eje, y no menos importante, es el tema de salud. Inmediatamente nosotros entramos en funciones, comenzamos a hacer acercamientos con las autoridades de los principales hospitales y servidores públicos de salud. Es así que visitamos el IES, tuvimos una entrevista con la directora administrativa del IES, luego con el director médico en la visita que hicimos in situ. Tenemos algunas observaciones y nos hemos puesto a las órdenes para trabajar de manera articulada y ser esa conexión con las autoridades de gobierno central en función de que se aceleren los procesos y podamos generar lo más rápido posible los alicientes necesarios. Lo propio hicimos con el Hospital Regional de Ambato. Nos llevamos, debo decirlo públicamente, mi estimado Fernando, nos llevamos una sorpresa grata, debo decirle. Hay mucho que mejorar, hay grandes oportunidades de mejorar ese servicio, pero la narrativa que nos habían dado estaba muy por debajo de los alcances que he visto, hemos palpado incluso con el ministro de Salud los servicios que estamos teniendo en el Hospital Docente Ambato. Si bien es cierto, somos testigos de que la dotación de medicinas todavía no es la adecuada, todavía estamos trabajando en función de poder obtener toda la necesidad que tiene nuestra región y que sean repartidos a los respectivos centros de salud, pero no es menos cierto que el trabajo interno se está reconociendo. Nos enfocamos principalmente la visita en el área de imagenología por el tomógrafo y vimos qué es lo que está pasando, cómo podemos acelerar esos procesos a tal punto que el día de ayer ya tuvimos noticias de que hay el aval de otro ministerio del ramo que de una u otra forma no nos estaba dando una autorización para comprar un repuesto que requerimos para ese tomógrafo. Nos hemos puesto de meta conjuntamente con las autoridades del hospital de que muy próximamente ya tengamos habilitado ese servicio y que el resto de servicios se potencialicen siempre buscando que los abastecimientos sean los adecuados en el hospital regional.
7: A pocos días de la apertura del nuevo año escolar, también hay que revisar la infraestructura, las atenciones en el transporte escolar, en fin, las mejores condiciones para que sea un año positivo en la educación de nuestros niños, de nuestros jóvenes, en este año lectivo 2026-2027, ingeniero.
13: Totalmente, mi estimado Fernando, hemos tenido varias reuniones ya con los coordinadores de educación. De hecho, hoy tenemos una visita a una escuela de Milenio en Pilagüín. Estamos yendo una serie de autoridades a ver cómo están los avances de las obras comprometidas. Tenemos un reporte de la coordinación del ramo y desde hoy en adelante vamos a hacer visitas bastante frecuentes para ver unas 44 unidades que aparentemente están teniendo algunas dificultades. Debo darles positivas noticias de la reunión que tuvimos ayer con el señor coordinador, en el sentido de que ya se ha completado la cantidad de docentes que estábamos teniendo en déficit, y de igual manera que todo el tema de los uniformes, los libros, van a tener un normal desempeño y desenvolvimiento en las entregas desde la primera semana de septiembre. Pero yo prefiero que ese tipo de información más técnica sea precisamente la dirección del ramo la que informe, y es una de las personas que va a estar en la rueda de prensa el próximo martes para que pueda dar información certera y con compromisos de cumplimiento exactos sobre lo que vamos a hacer para este inicio de clases en el tema de educación.
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7: El abogado Giuseppe Cabrera, analista de nuestra ciudad. Es importante tener su comentario. El escenario electoral de la ciudad de Ambato está definido. La carrera para la alcaldía contará con 8 postulantes, 3 menos porque inicialmente teníamos 11 candidatos, pero 3 parece que decidieron no postularse o no cumplieron los requisitos. También unos 10 candidatos a la prefectura de Tungurahua. ¿Qué podemos comentar sobre este proceso electoral con los candidatos a la alcaldía y a la prefectura? Abogado, muy buenos días. Bienvenido a nuestro programa de noticias.
18: Buenos días, qué gusto estar aquí. Un saludo a todos. A ver, creo que siendo un escenario atípico por el adelantamiento de las elecciones, creo que ha dejado o ha develado cómo los partidos tienen problemas en sus estructuras internas y han tenido problemas precisamente para estructurar candidaturas y por eso vemos pocas, ¿no? Son pocas candidaturas comparados a procesos seccionales anteriores y creo que también el segundo tema que cruzará estas elecciones es el cortísimo tiempo que va a durar las elecciones, apenas 15 días que van a ser, y esto también significa que hay muy poco tiempo para crecer en conocimiento público y la gente va a esperar que el debate se guíe entre los candidatos ya conocidos y no hay espacio para los outsiders, ¿no? Sino que básicamente será una discusión sobre rostros ya frecuentes para la política local.
7: Entre la nómina de los candidatos podemos destacar a Lizeth Naranjo como candidata por ADN, a Cristian Zúñiga, a Daniel Ortiz por el movimiento en la provincia de Tungurahua.
18: Te va a esperar que el debate se guíe entre los candidatos ya conocidos y no hay espacio para los outsiders, ¿no? Sino que básicamente será una discusión sobre rostros ya frecuentes para la política local.
7: Entre la nómina de los candidatos podemos destacar a Lizeth Naranjo como candidata.

0: su servicio a la ciudad de Ambato y nuevas figuras, pero no existe un verdadero outsider en este proceso electoral, abogado.
1: No, realmente creo que la discusión se está dando entre las figuras ya conocidas que están buscando la reelección en el caso de la alcaldía, porque Luis Amoroso también busca una reelección, no consecutiva, pero también quiere reelegirse como alcalde porque ya fue elegido en algún momento en el periodo que concluyó en el 2019, lo mismo con Javier Altamirano, ¿no? Tal vez ahí Zúñiga y Lizeth Naranjo son los que intentan entrar un poco por la cola, y yo realmente soy un poco incrédulo de sus capacidades reales para presentar una candidatura competitiva. Creo que el proceso electoral lo va y lo irá demostrando, pero precisamente por lo corto del proceso creo que ambos tienen el más grave de los problemas para sortear, que es el nivel de conocimiento público que tengan, que yo creo que hoy día es aún bajo, ¿no? Y que tendrán que en estos meses, sin violar y sin cometer campaña anticipada, ver cómo hacen que su nivel de conocimiento público crezca lo suficiente para que a partir de lo que la gente le conozca, en cambio puedan empezar a presentar sus propuestas, ¿no? Entonces, creo que ese es el escenario que tenemos, pero la realidad hoy, digamos, en la fotografía de hoy día, es que todo se está concentrando más bien entre Diana Caiza y Luis Amoroso, y luego viene el segundo bloque con Altamirano, Zúñiga, Lizeth Naranjo, y bueno, los que quedan ya son completamente irrelevantes, ¿no? Roballo y todos los demás. Creo que un poco es el escenario.
0: Entre los candidatos a la prefectura figuran Gerardo Nicola, Jaime Astudillo, Alejandro Lara, Fernando Gavilanes, Danilo Ortiz, Amable Chaluis, Fernanda Naranjo, Henry Mayorga. Ahora, de esta lista de candidatos, lo importante es conocer sus planes de trabajo para ilusionar al electorado de la ciudad de Ambato, de la provincia de Tungurahua, abogado.
1: Sí, pero el gran problema es que no pueden todavía presentar sus planes de trabajo porque podrían ser sancionados, ¿no? Por hacer campaña anticipada. Esa es la paradoja de esta elección. Es decir, la campaña es corta, la gente tiene que votar en función de los planes de trabajo, pero durante todo este tiempo no pueden hacer campaña, no pueden presentar propuestas, y tendrán que encontrar formas en las cuales sortean estas prohibiciones, ¿no? Pero yo creo que el tema de la prefectura igual se está un poco disputando entre rostros conocidos, pero además con cargos electos y que han tenido que renunciar a sus cargos, ¿no? El caso de la asambleísta Lara, el caso del presidente de la Junta Parroquial Chaluis, y finalmente el ingeniero Astudillo, que viene de la empresa eléctrica, pero yo creo que un poco entre los tres está la realidad del panorama, y también el gran reto para ellos es cómo presentan un plan de gobierno que efectivamente responda a esos grandes retos que presenta la ruralidad, que no se desconecte de la zona urbana y que pueda hacerlo sin, o sea, respondiendo a sus competencias, ¿no? Especialmente yo creo que el eje productivo será uno de los que más pueda ser necesario destacar, porque es uno de los que más se ha perdido. Creo que efectivamente en vialidad, al ser la provincia una provincia pequeña territorialmente, creo que es más fácilmente sorteable el tema de cuidado de páramos. Digamos, hay un fondo que no depende exclusivamente del gobierno provincial, pero el tema creo que de productivo es el que se ha dejado de lado en estos 8 años de administración de Manuel Caiza Banda, y es el reto que van a tener que presentar alternativas los candidatos a la prefectura.
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0: Cristian Zúñiga, candidato por el movimiento El Partido Avanza, listas 8. Le saludamos cordialmente, ingeniero. ¿Por qué quiere ser alcalde de la ciudad de Ambato? ¿Qué le motivó a aceptar esta responsabilidad en estos tiempos en que la política, lamentablemente, está un tanto devaluada? ¿Por qué quiere ser alcalde?
1: Bueno, muchísimas gracias por la invitación a todas las personas que están aquí al frente, escuchándonos y viéndonos también por los medios digitales. Muchísimas gracias por la invitación. Siempre estaremos prestos para nosotros venir a conversar con los temas que tenemos para el desarrollo de la ciudad y con las nuevas propuestas para poder traer una ciudad moderna, justa y más humana. Precisamente eso es lo que me ha motivado: la injusticia que existe hoy en día en la ciudad, la falta de desarrollo también, el desempleo, la inseguridad. Y bueno, como hemos trabajado durante todo este tiempo en los temas tecnológicos y de innovación, sabemos cómo sacar adelante, ya que hemos trabajado sobre ciudades no solamente dentro del Ecuador, sino fuera, y tenemos la experiencia también pública y privada. Traemos el liderazgo que se necesita en la ciudad para poder establecer los lineamientos para escuchar las necesidades de la gente y poder plantear una propuesta innovadora, tecnológica, que son las armas fundamentales para la lucha contra el desempleo.
0: El proceso de inscripción de las candidaturas se cumplió ya definitivamente, todos los procesos aceptados al interior del Consejo Nacional, tanto para la alcaldía como para la prefectura y los concejales, ingeniero.
1: Sí, ha sido un trabajo fuerte, ha sido un trabajo arduo, y todas las personas, todos los ciudadanos hemos visto también cómo se han ido intensificando los requisitos para poder ser precandidatos, los requisitos para poder ser candidatos, y también cómo se ha establecido una estructura territorial para tener el suficiente apoyo para poder establecer la lucha que necesitamos para trabajar por la ciudad.
0: Hay candidatos para las elecciones seccionales, para escoger entre candidatos que ya tuvieron su participación, candidatos con experiencia y nuevos valores que aspiran a llegar a la alcaldía. ¿Cuál es la diferencia entre estos dos grupos de candidatos, los candidatos que ya participaron y los nuevos que aspiran? ¿Va a ser a lo mejor una especie de plebiscito entre los nuevos y los antiguos representantes a estas dignidades, ingeniero?
1: Sí, mira, hay algo importante que recalcar aquí, es el desarrollo de las ciudades al momento necesita mucha innovación, mucho conocimiento, también experiencia, necesita de la juventud, pero con un liderazgo y un conocimiento exacto como para poder desarrollar nuestra ciudad en el menor tiempo posible. No podemos regresar a ver 20 años atrás y pensar que las metodologías, o pensar que los procesos, o pensar que la forma de hacer gobierno de hace 20 años atrás es la que necesitamos. Debemos empezar aquí y ahora con el futuro de Ambato. Debemos establecer los mecanismos para poder desarrollarnos de la manera más rápida posible. Y ahí están los temas tecnológicos, la innovación, está también los temas de creatividad, que son las armas fundamentales para combatir el desempleo, para combatir la inseguridad, para combatir la falta o la desigualdad en la movilidad que sufrimos en estos instantes, y también la sostenibilidad de la ciudad. Las ciudades hoy en día son ciudades dinámicas, la ciudad es viva, la ciudad no es muerta. Necesitamos metodologías actuales, innovadoras, creativas, que saquen adelante a todos los jóvenes, pero sobre todo a las familias que necesitan ese Ambato moderno, seguro, humano, pero con unas autoridades sensibles también y que sepan innovar para poder desarrollar esas oportunidades y crear esas posibilidades que necesitamos en Ambato.
0: Ahora, los candidatos que aspiran a llegar al municipio, al gobierno provincial, primeramente tienen que hacer un diagnóstico de la ciudad, un diagnóstico de la provincia, a su criterio, en los tiempos actuales. ¿Cómo se encuentra la ciudad de Ambato?
1: Bueno, la ciudad de Ambato se ha estancado durante muchos años. Como yo decía, no solamente viene de una, dos o tres administraciones de atrás, viene desde hace 20 años la falta de desarrollo que tenemos en la ciudad. Es importante el diagnóstico, como tú mencionas, para saber cómo estamos actualmente y cómo necesitamos estar, es decir, el modelo al que queremos nosotros llegar planificadamente, llevarle a un plan de trabajo a la alcaldía y no a una persona. Cristian Zúñiga es un grupo de corazones millones de ciudadanos ambateños que se han venido uniendo cada día más con la esperanza de poder llevar ese plan de trabajo innovador, creativo, pero con un desarrollo muy amplio para poder establecer esos lineamientos tecnológicos innovadores, para apostarle por el empleo, para apostar por la seguridad, para apostar por una buena movilidad y también trabajar en los temas de ambiente, en el tema de descontaminación, que es un factor fundamental para poder tener los servicios básicos que necesitamos. No puede ser que actualmente Ambato no tenga ni siquiera agua, no tenga ni servicios básicos. Nos vamos a las parroquias rurales y en las parroquias rurales no tienen ni siquiera energía eléctrica. Y en el norte de Ambato ya hemos venido sufriendo desde hace muchos años atrás la falta de agua. Esto no puede pasar en una ciudad actual, en una ciudad moderna, en una ciudad humana. Tenemos que dignificar la vida de los ambateños.
0: Con todas estas falencias, podemos decir que en los tiempos actuales la ciudad de Ambato está viviendo una etapa de emergencia en sus servicios, Cristian.
1: Sí, la ciudad de Ambato está en una etapa de emergencia. Los servicios básicos no han sido bien establecidos. La dignidad de, como yo te decía, de la vida de las personas no está en el desarrollo actual de la ciudad. Necesitamos establecer todo lo que tiene que ver con los servicios básicos, los temas de agua potable, los temas de salud, los temas de electricidad. No solamente decir que no es nuestras competencias, porque obviamente sabemos que no son competencias exclusivas de la municipalidad, pero esta municipalidad necesita un padre que se amarre bien los pantalones y que pueda sacar adelante a la ciudad, no solamente con sus competencias exclusivas, sino tratar de trabajar con sus competencias también concurrentes, haciendo los convenios bipartitos o tripartitos necesarios con los entes del Estado para poder trabajar de mejor manera, para poder trabajar unificados, para ser solidarios entre nosotros, para que se vuelvan a unir los barrios, para que se vuelvan a unir las parroquias. No necesitamos un Ambato rural y un Ambato urbano, necesitamos un solo Ambato que trabaje de la mano, no importa si seamos mestizos o si seamos indígenas.
0: La ciudad de Ambato está viviendo una etapa de emergencia en sus servicios, Cristian.
1: Sí, la ciudad de Ambato está en una etapa de emergencia. Los servicios básicos no han sido bien establecidos. La dignidad de, como yo te decía, de la vida de las personas no está en el desarrollo actual de la ciudad. Necesitamos establecer todo lo que tiene que ver con los servicios básicos, los temas de agua potable, los temas de salud, los temas de electricidad. 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tripartitos necesarios con los entes del Estado para poder trabajar de mejor manera, para poder trabajar unificados, para ser solidarios entre nosotros, para que se vuelvan a unir los barrios, para que se vuelvan a unir las parroquias. No necesitamos un Ambato rural y un Ambato urbano, necesitamos un solo Ambato que trabaje de la mano, no importa si seamos mestizos o si seamos indígenas, no importa que sea blanco, negro, si tú eres arquitecto, ingeniero, profesor, carpintero, o simplemente padre de familia que necesita sacar adelante a tu familia, darles el sustento diario. Eso necesitamos, esas oportunidades dentro de nuestra ciudad.

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4: 6:33 a.m.
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0: Saludos amigos, muy buenos días. Noticias en las estaciones del Grupo Radial Continental, la mañana del día jueves 20 de agosto del 2026. Los principales acontecimientos locales, nacionales, internacionales, el contacto informativo con las principales ciudades ecuatorianas, las entrevistas a los personajes que hacen noticia y opinión, esto y mucho más en las estaciones del Grupo Radial Continental. Jaime Aguirre, Julio y Fernando de Lastegui para acompañarles en esta mañana informativa, siempre con la bendición de Dios. Un feliz día jueves. Deseamos para todos los oyentes del Grupo Radial Continental una lluvia de bendiciones, que Dios nos cuide, que Dios nos proteja en las actividades de este nuevo día. Las 6 de la mañana, 35 minutos. Titulares de prensa.
1: Ciudad de Ambato, operativo por partido de Sudamericana. La jefe de la Unidad de Gestión de Riesgos del GADMA, Verónica Ramos, en rueda de prensa, presentó el plan operativo para el partido de la Copa Sudamericana entre Macará y Santos a jugarse a las 17 horas hoy en el Estadio Bellavista. Casacas rojas activos por incendios. El Cuerpo de Bomberos de Ambato recordó el Día Mundial de la Prevención de Incendios Forestales el 18 de agosto, pidió a la colectividad e hizo un llamado a evitar los incendios forestales que por temporada se incrementan. Promover exportaciones agropecuarias. En su segundo día oficial en China, el presidente Daniel Noboa se reunió con el primer ministro chino Li Qiang. Planteó la posibilidad de ampliar la exportación de productos agropecuarios como banano, camarón, cacao, café y flores. Falleció director del CNI. Miquel Sensi Contugui, director general del Centro de Inteligencia Estratégica, falleció junto a su esposa Stephanie Holihan en un accidente de helicóptero en Kenia.
0: Las 6 de la mañana, 36 minutos. Director general del Centro Nacional de Inteligencia murió en accidente en Kenia, dice El Universo, el mayor diario nacional. Noboa se reunió con funcionarios durante su visita a China. Entre los temas tratados estuvo la ampliación de las exportaciones ecuatorianas a ese país. Decomiso de armas en operativo, la policía ejecutó ayer varios allanamientos. Liga de Quito y Macará por la clasificación. Ambos clubes ecuatorianos juegan hoy en casa por los dos torneos coperos. Agencia de Tránsito Municipal refuerza controles a los motociclistas. Las 6 de la mañana, 37 minutos.
1: Diario Ambateñito, tu diario popular. Tristeza y luto en Tisaleo. El dolor de ver morir a un ser indefenso inunda a la comunidad de Jesús del Gran Poder al sur de Tungurahua. Allí ayer velaron a Gael, de 3 años, quien fue hallado sin vida en un estanque. Sin embargo, sus restos fueron trasladados al centro forense para que se cumpla el proceso legal, pese a la negativa de los deudos. Mochanos piden soluciones para zona de gran peligro vial. Representantes de varias instituciones públicas conocieron de cerca el problema que se registra en la vía Mocha-Riobamba, en donde piden obras urgentes. El cine abrió sus puertas a personas con discapacidad. Representantes de toda la provincia disfrutaron de sano esparcimiento. A rebelarse con los Santos. Hoy desde las 17 horas Macará recibe a Santos en el Bellavista por la revancha de los octavos de final de la Copa Sudamericana. El ídolo busca dar vuelta al 2-1 de la ida para meterse por primera vez en cuartos de final.
0: Las 6 de la mañana, 38 minutos. Diario Expreso y Diario Extra, que ya están a la venta en la ciudad de Ambato, destaca las siguientes informaciones. La muerte de Sensi Contugui es un duro golpe para el gobierno, y el director del Centro Nacional de Inteligencia y su esposa fallecieron en un accidente aéreo. La metrovía rueda entre daños y desatención en el puerto principal. Exasesores de Luque, señalados en Progen, la Fiscalía pidió la vinculación de 9 personas más al caso por peculado. La mala costumbre de obviar fallos de la Corte, otro porrazo a la justicia, lo dan jueces que eluden la jurisprudencia. Producir energía propia, una ruta llena de escollos en el país. El abandono, el castigo del hincha, fanáticos de Barcelona y Emelec ratifican las causas del abandono en los estadios. Las 6:39 a.m.
1: Noticias del cable internacional. Los izquierdistas logran una sorpresiva victoria en Florida. Las primarias dejan a los candidatos de Trump con resultados mixtos. Nevadas y lluvias, clima extremo golpea a Bolivia, a Chile y Perú. El fenómeno meteorológico pone a prueba las vías de transporte, la seguridad y el turismo. Un escenario de nieve, agua y barro altera la vida cotidiana en región sur. La captura de 9 narcos genera bloqueos y la quema de carros en México. El operativo desata más de una veintena de cercos en las vías. Debaten estrategias contra el narcotráfico. Asisten delegaciones de 180 países y unos 700 asistentes en Argentina.
0: Las 6:40 a.m. En la nota editorial de esta mañana, importante cooperación desde China. El clima y las afectaciones que podría dejar al Ecuador en el corto y mediano plazo han sido parte importante de los primeros acuerdos suscritos en China en la visita de Estado que el presidente Noboa y su comitiva cumplen en el gigante asiático. En materia energética, actualmente dependiente de la generación hidroeléctrica y por ende de las lluvias en las zonas de influencia de las centrales, cosa que los estiajes suelen complicar, los dos países anunciaron este martes reciente que trabajarán en conjunto en el impulso a una relación fotovoltaica orientada a ampliar la capacidad de generación del Ecuador con tecnología moderna y energía renovable. Se trata, se ha dicho oficialmente, de un nuevo frente que forma parte de una agenda más amplia para mejorar la eficiencia energética, reducir emisiones y fortalecer el aprovechamiento sostenible de los recursos. Que así sea, y lo más pronto posible es de desear para eliminar el recurrente fantasma de los apagones. Y en materia de prevención frente al fenómeno del Niño que está en ciernes y al que los meteorólogos han dado a llamar Godzilla, Ecuador y China suscribieron un acuerdo para mitigar sus posibles efectos en respuesta y recuperación, incluyendo equipamiento médico, recursos materiales y cooperación tecnológica. En ese contexto, es de resaltar que el gobierno de Xi Jinping entregará un sistema meteorológico apoyado en inteligencia artificial para fortalecer el monitoreo climático y la capacidad de anticipación del país, entre otras herramientas. Los acuerdos se han firmado en el Palacio del Pueblo de Pekín en medio de un ambiente de camaradería y amistad, propio de una relación bilateral en alza. Otros aportes de China son 42 millones no reembolsables para salud, educación y seguridad. También han sido destacados en el marco de la cita, lo que deja entrever a las claras que la comunicación entre ambos gobiernos también es de lo mejor. Que así sea también de positivo y fluido el diálogo cuando atraviese temas álgidos como las deudas heredadas con Exiban y el contrato con Sinohidro, concluye la nota editorial de esta mañana, la importante cooperación de China para Ecuador. 6:43 a.m.
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0: Las 6:44, nos vamos a la capital de la República a recibir información nacional de última hora.
2: Aunque la inscripción de candidaturas para las elecciones seccionales concluyó, esto no significa que estén en firme, pues primero deben pasar por un proceso de revisión. Las 233 organizaciones políticas fueron notificadas hasta este 18 de agosto sobre los postulantes y hasta este jueves pueden presentar objeciones. Según el Consejo Nacional Electoral, por el momento 118 de estos recursos están en trámite en las juntas provinciales electorales, una de ellas presentada por ADN en contra de Luisa González, que aspira a la prefectura de Manabí.
3: ¿Qué es lo que se objeta? Dos cosas principales: cumplimiento de requisitos o inhabilidades. El objetante debe presentar con rigurosidad las pruebas.
2: Entre las inhabilidades están tener sentencia condenatoria ejecutoriada, tener suspendidos sus derechos de participación política, contratos con el Estado, deudas en el SRI o deudas de pensiones alimenticias. El candidato tendrá 2 días para responder a la acusación y luego la Junta Provincial Electoral resolverá si se valida o se lo reemplaza.
3: La sustitución de candidato o candidata puede darse por una única vez. Si es que el candidato o candidata sustituto llegase a tener nuevamente una inhabilidad, toda la lista será rechazada.
4: Los sujetos políticos podrían presentar recursos de impugnación en sede administrativa, es decir, ante el Consejo Nacional Electoral, o a su vez presentar recursos subjetivos ante el Tribunal Contencioso Electoral.
2: El CNE deberá tramitarlos en 7 días y si escala al TCE, podría demorar aún más. Solo una vez agotadas todas las instancias, se declarará en firme una candidatura y el listado oficial se conocerá apenas el 9 de noviembre.
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1: 6:46. Cierre de calles en entorno al Bellavista. Juan Tenorio, director de Tránsito, Transporte y Movilidad del GADMA, anunció cómo se efectúa el cierre de las calles como parte del operativo de seguridad para el compromiso entre Macará y Santos Fútbol Club de Brasil por octavos de final de la Copa Sudamericana a jugarse a las 17 horas en el Estadio Bellavista el día de hoy. Informó que los cierres viales totales inician a las 14 horas. Los agentes civiles de tránsito están operativos en todos los sectores a partir de las 8 horas. Se cierran las calles de los alrededores del Estadio Deportivo, la avenida Quisquis a la altura de la Pichincha, la avenida Bolivariana desde la calle Chiles, avenida Los Chasquis desde Los Incas y Cerro Azul. Adicional, está cerrado el ingreso al parqueadero del Coliseo Cerrado de los Deportes. Las vías alternas son la calle Pichincha, calle Chiles, calle Chimborazo, la avenida El Rey y el Camino El Rey, tanto para el ingreso como para la salida del centro de la ciudad. Está habilitado el parqueadero de la plazoleta Bellavista a partir de las 8 horas a 21 horas, con capacidad para 80 vehículos y 15 motos. Con 2 grúas recorren las calles en operativos, retirando a los vehículos que se encuentran ubicados en lugares prohibidos, interfiriendo con la circulación vehicular.
0: Director general del Centro Nacional de Inteligencia murió en accidente en Kenia. Sensi Kontugi y su esposa, la diseñadora Stephanie Holligan Vascones, fallecieron en un accidente de helicóptero en el norte de Kenia. El presidente Daniel Noboa decretó ayer duelo nacional por 3 días. Sensi Kontugi Kasa, director general del Centro Nacional de Inteligencia, y su esposa, la diseñadora Stephanie Holligan Vascones, fallecieron en un accidente de helicóptero en Kenia. En 2024, Sensi Kontugi fue designado al frente del organismo de inteligencia y luego asumió el Ministerio de Gobierno. Tras dejar esa cartera, regresó a la dirección del Centro Nacional de Inteligencia, desde donde permanecía vinculado a las áreas más sensibles de seguridad e inteligencia del Estado. Sobre el siniestro se conoció que se trató de una aeronave Eurocopter que se accidentó mientras realizaba un vuelo desde la zona de conservación de Loisaba hacia Ewaso Niyoro, en el condado de Samburu. El helicóptero era operado por Lady Laurie Helicopters y realizaba un vuelo turístico. La presidencia y otros funcionarios del gobierno expresaron sus condolencias.
1: 6 de la mañana, 49 minutos. Obras de traspaso presupuestario. La directora financiera de la Municipalidad de Ambato, Susana Jara, informó de los recursos para obras que contempló el séptimo traspaso presupuestario aprobado por el Pleno del Consejo Cantonal. Estas están obras de urbanización, embellecimiento, construcción de escenarios deportivos, recreativos e inclusivos, Ambato La Nueva Historia Fase 2 por $303,000, recuperación del Parque de la Ciudadela Aeropuerto en la Parroquia Izambia por $18,000, segunda fase de mejoramiento del Parque Central en la Parroquia Juan Benigno Vela por $15,000, asfaltado y obras complementarias en varias parroquias rurales por $40,000, ejecución de la construcción de la estabilización del talud en la Avenida Rodrigo Pachano, $789,000. Consta la ejecución de la construcción, asfaltado y obras complementarias en zonas urbanas Ambato La Nueva Historia y la construcción de varias vías rurales, la intervención de la calle Rogelio Ramos, la regeneración urbana de la avenida Tres Carabelas.
0: Las 6 de la mañana, 51 minutos. ADN requerirá más que el poder para aventajar en las elecciones seccionales. El oficialismo enfrenta sus primeros comicios locales. Una cancha inclinada no será suficiente para imponerse, señalan analistas. Se pondrán a prueba su solidez. Con la suspensión de organizaciones políticas y la inhabilitación de potenciales candidatos, parte de la opinión pública señala que el movimiento oficialista Acción Democrática Nacional tendría una ventaja automática en las elecciones seccionales de noviembre del 2026.
1: Edil solicitó avance presupuestario. El concejal Diego Proaño, uno de los pocos que se mantiene de actual Consejo Municipal, que tiene nuevos rostros ante la renuncia de algunos de ellos por postulaciones a otras dignidades en las elecciones seccionales 2026, solicitó que la Administración Municipal presente el avance de la ejecución presupuestaria del primer semestre 2026. Sostuvo que la ejecución presupuestaria describe que todos los niveles de gobierno, nacional, seccional, cantonales, provinciales y parroquiales, deben presentar el avance del primer semestre que feneció el 30 de junio. Han transcurrido 49 días y no se lo ha hecho. En el caso del presupuesto municipal, debe ser presentado al Consejo Municipal.
0: Las 6 de la mañana, 53 minutos. A esta hora de la mañana estamos saludando cordialmente con el licenciado David Paucar. Licenciado, Tungurahua modifica el cultivo de cebolla por el uso de pastizales. Según productores, los principales motivos para la decadencia de la producción en la localidad se atribuye a la competencia por el ingreso de producto de otras provincias, así como por el contrabando desde Perú y Colombia. ¿Qué podemos comentar al respecto, licenciado? Muy buenos días.
6: Muy buenos días a todos quienes hacen tan importante medio de comunicación. Un saludo, como siempre, a los agricultores de Ambato y Tungurahua. Sí, en realidad, el problema de la producción de la cebolla de paiteña ya no solamente corresponde a este año, sino desde hace varios años atrás. Existe el factor principal para que los agricultores de nuestra provincia y del país en sí mismo ya no cultiven o ya no se dediquen a la producción de la cebolla colorada, es de que lastimosamente el gobierno nacional y las autoridades de cada una de las provincias no trabajan en función de controlar el contrabando. El contrabando viene directamente desde Perú e ingresan a los mercados mayoristas del Ecuador sin control, lo que lastimosamente significa que la producción de nuestra provincia y de las provincias de nuestro país baje de precio, es decir, no es rentable, siempre se pierde. Entonces, no podemos nosotros estar generando una producción que nos conduce a la pérdida. Por tanto, lo que han dicho varios agricultores es cierto. Lastimosamente no existe el apoyo de las autoridades como para seguir trabajando y que ojalá esa producción signifique una rentabilidad y bienestar para los agricultores. Consideramos de que es necesario nuevamente implementar políticas de control de contrabando para varios productos, no solamente de la cebolla paiteña, sino también de papa, haba, etcétera, que viene desde Colombia y otros productos más como la fruta que vienen desde la vecina Perú.
0: En la provincia de Tungurahua, los mayores productores de la cebolla colorada provienen de las partes altas de los cantones Mocha, Quero, Ceballos, Tisaleo, así como de las parroquias Juan Benigno Vela y Pilagüín, pertenecientes al cantón Ambato. Ahora lo preocupante es que estos terrenos van a estar dedicados a pastizales, licenciado.
6: Justamente usted acaba de decir una gran verdad. Hace años atrás, grandes sectores de Constantino Fernández, igual como usted ya lo manifiesta, de Pilagüín, Juan Novela y Mocha, eran justamente centros de producción masiva de la cebolla paiteña. Lastimosamente, ante el bajo costo de la producción, hizo de que cambien. Ahora justamente son pastizales, son sectores de ganaderos, inclusive se han dedicado a otra producción. Eso significa de que el Ministerio de Agricultura y Ganadería debe cambiar la visión. ¿Cuál debe ser el apoyo? ¿Cuál es el trabajo que está haciendo el MAG? Yo creo que absolutamente nada, porque debemos ayudar al agricultor a diversificar la producción, pero una producción que signifique rentabilidad en función de la demanda. Lastimosamente las políticas públicas que tenemos de nuestro país lo único que hacen es dejar que el agricultor siembre justamente al libre albedrío, a veces a la buena de Dios, como dice el pueblo. Lo que debemos es que exista una política pública que pueda guiar al agricultor para que su producto ojalá pueda llegar no solamente al mercado nacional, sino al internacional. Pero esto se hace con la diversificación de la producción en función de estudios de suelos, características del clima, para que ese producto tenga una buena demanda. Al tener buena demanda, buen mercado, significa ingresos que van a beneficiar al bienestar de las familias. Lastimosamente, reitero, en nuestro país ningún ministerio, ninguna institución se preocupa de guiar de una manera adecuada al agricultor, reitero, para que ojalá su producto no solamente llegue a los mercados nacionales, sino también al mercado internacional.
0: Unos 25.000 quintales de cebolla colorada se ofrecen cada mes en el mercado mayorista de Ambato, según los productores. De esa cantidad, menos del 20% provienen de Tungurahua. Lamentablemente, el campo sigue despoblándose y en este sentido, la producción agrícola hay que protegerla de alguna forma con el apoyo del gobierno nacional, de los gobiernos seccionales. Tenemos que pensar que Tungurahua es gran productor agropecuario en el centro del país, licenciado.
6: Sí, como usted acaba de manifestar, la producción de la cebolla paiteña en Tungurahua ya es mínima. La mayor producción viene dependiendo las épocas desde Manabí, de la costa ecuatoriana, también viene de Sumaipamba y Loja, justamente en nuestro país, pero reitero, gran cantidad también que llega al mercado mayorista es producto de contrabando. Como usted acaba de manifestar, es necesario que se organicen mesas técnicas. Usted sabe que el gobierno provincial, por competencia del COTAS, habla y tiene injerencia sobre la producción agrícola. Pero lastimosamente son instituciones divorciadas del gobierno provincial, el MAC, cada uno hace su trabajo por su cuenta, es decir, no unimos las experiencias, no unimos las capacidades para crear mesas técnicas y poder dar un apoyo real y efectivo a los agricultores. Siempre he llamado la atención a las autoridades que es necesario conocer, realizar un diagnóstico de la situación que está pasando en Tungurahua y en función de aquello, dar soluciones prácticas. Lastimosamente, como usted ve, tanto municipios, de gas parroquiales, el gobierno provincial, lo único que hacen muchas veces, regalar por aquí unas 1,000 plantitas de mora, unas 1,000 plantitas de fresa, obsequiar abonos, obsequiar cosas pequeñas, dádivas que a nada conducen a mejorar la producción y la cohesión agrícola en Tungurahua. Lo que se necesita, como usted también ya lo dijo, políticas públicas que puedan ayudar con crédito, con producción y con una comercialización efectiva. Solamente así vamos a lograr el desarrollo y el bienestar de los agricultores, no solamente de Tungurahua, sino del país.
0: Se ha descuidado la producción de las frutas típicas de la ciudad de Ambato, de la provincia de Tungurahua, las claudias, las peras, los duraznos, las manzanas, los capulíes. Ahora se disminuye el cultivo de la cebolla. ¿Cuáles van a ser los productos que digamos que reemplacen a estos otros que van desapareciendo de nuestra ciudad, de nuestra provincia? Porque últimamente preferimos comprar estos productos que llegan de Perú, que llegan de Colombia, que llegan de Chile, licenciado.
6: Sí, justamente, pero debemos analizar a cuáles son, cuál es la situación que lleva para que venga producto, una fruta especial desde Perú y otros productos desde Colombia. Las políticas son distintas. Mientras allá existe una política de apoyo al agricultor, lastimosamente acá no existe. Mire, debemos ser enfáticos y debemos reconocer que Perú nos está llevando más de 20 años, en este caso, en la producción agrícola, porque allá existe la producción asociativa bajo estímulos para el mercado nacional e internacional. Aquí no existe ninguna política, simplemente aquí se les asocia y bueno, a la buena de Dios, que vean cuál es la comercialización. Yo considero de que es necesario y podemos competir y debemos competir con los países colindantes como Perú y Colombia, pero aspiremos de que ojalá quienes están al frente de las instituciones conozcan el territorio. Reitero, tenemos leyes maravillosas donde habla en el sector agrícola de la diversificación de la producción, el apoyo del gobierno nacional, comercio justo, pero lastimosamente nadie aplica. Ninguna autoridad hasta ahora he visto de que diga muy bien, aquí dice la ley, cumplamos con la ley para beneficiar a los agricultores. Aspiremos de que ojalá con los próximos alcaldes, con los próximos prefectos y juntas parroquiales se pueda cambiar esta realidad y podamos optimizar recursos en beneficio de mejorar la producción y la cohesión agrícola en Tungurahua.
0: Bien, licenciado, muchísimas gracias. Interesante su comentario, analizando que Tungurahua modifica los cultivos de sus productos tradicionales y gran parte de los suelos, especialmente en las parroquias rurales, están dedicándose al uso de pastizales. Muchísimas gracias a la participación del licenciado David Paucar. Tenga usted muy buenos días.
6: Muy buenos días, siempre a la orden.
0: Marcamos las 7 de la mañana con 2 minutos.
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7: 7 de la mañana con 2 minutos.
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5: Siete de la mañana, 5 minutos. ANT incrementa atención de licencias. En el ámbito del control a los servicios públicos, el gobernador de Tungurahua, Gonzalo Callejas, destacó una mejora en la capacidad de atención de la Agencia Nacional de Tránsito en Tungurahua frente a la emisión de licencias de conducir. Según la autoridad provincial, la emisión de licencias pasó de un promedio de entre 70 y 80 documentos diarios a aproximadamente 160 o 170 licencias por día. La operatividad del servicio supera actualmente el 95% de eficiencia, lo que, según las autoridades, ha permitido reducir las aglomeraciones y evitar que los usuarios tengan que acudir desde horas de la madrugada para obtener un turno. Galo Gómez, director de la ANT, aseguró que con la implementación del nuevo servicio de entrega bajo el último dígito de cédula, la atención ha mejorado. La prueba psicosensométrica tiene una validez hasta el 31 de diciembre y ya no solo de 2 meses.
6: Estrecha lazos con China en citas con altos funcionarios. El presidente Daniel Noboa se reunió ayer en Pekín con el primer ministro del Consejo de Estado de China, Li Qiang, con quien abordó acciones para fortalecer la relación económica y comercial entre ambos países. El encuentro tuvo como principales temas la ampliación de las exportaciones ecuatorianas, la atracción de inversiones y la cooperación tecnológica. Durante la reunión, Noboa planteó avanzar hacia una implementación plena del Tratado de Libre Comercio entre Ecuador y China, con el objetivo de ampliar la presencia de productos ecuatorianos en el mercado chino, atraer inversiones y generar empleo. El mandatario puso énfasis en productos como banano, camarón, café, cacao y flores, que forman parte de la oferta ecuatoriana que busca ampliar su presencia en China. En el caso del camarón, cuyas exportaciones superaban los $2,900 millones, Ecuador planteó fortalecer la relación comercial bajo criterios de confianza, estabilidad y previsibilidad. Para ello propuso profundizar la coordinación entre las autoridades sanitarias y las autoridades aduaneras.
5: 7 de la mañana, 7 minutos. Programa Páramo refuerza gestión hídrica. La capacitación al personal técnico de los planes de manejo de páramos es posible mediante el convenio entre el gobierno provincial y el Ministerio de Ambiente y Energía. El objetivo es fortalecer sus capacidades y establecer las bases técnicas para ejecutar acciones. El convenio tiene una inversión de $425,000 y permitirá concretar acciones de conservación, fortalecimiento hídrico, producción sostenible y monitoreo de la biodiversidad. Además, permitirá fortalecer la gestión de los ecosistemas de páramo de la provincia, con énfasis en las áreas de protección hídrica San Jorge de Patate y Teligote Guambalola Moya. El equipo técnico de los planes de manejo de páramos inicialmente conocerá los componentes, mecanismos de ejecución, responsabilidades institucionales y resultados esperados. La capacitación permitirá transmitir herramientas técnicas y metodológicas para el seguimiento. El proyecto tendrá un plazo de ejecución de 21 meses, mientras que el programa Páramo contempla un periodo de implementación entre los años 2026 y 2030. Los recursos serán destinados para la repotenciación de la infraestructura hídrica gris de la comunidad San Jorge en Patate, así como para la gobernanza, sostenibilidad, implementación de estructura verde, conservación y producción sostenible a través de procesos participativos.
6: Las 7 de la mañana con 9 minutos. A esta hora de la mañana estamos saludando cordialmente con la ingeniera Diana Fiallos. Ingeniera, la provincia de Tungurahua lidera la producción de cuero a nivel nacional. Hay productores industriales, productores artesanales y lamentablemente esta industria en algunos casos está afectando, está contaminando los ríos en nuestra provincia. El río Pachanglica es uno de los afectados por la presencia de ciertas curtiembres que no responden al pedido de las autoridades de nuestra ciudad, al gobierno provincial de Tungurahua, al pedido de las autoridades de control del medio ambiente. ¿Qué podemos comentar al respecto? Ingeniera, muy buenos días. Bienvenida a nuestro programa de noticias.
7: Muy buenos días, un saludo cordial del Gobierno Provincial de Tungurahua, del doctor Manuel Caizabanda, prefecto de Tungurahua, de la Dirección de Gestión Ambiental. Dentro de las actividades que nosotros realizamos es el control y seguimiento ambiental a diferentes tipos de actividades que podrían estar generando algún riesgo o impacto ambiental. En este sentido, la semana anterior hemos ejecutado algunas sanciones que se impusieron a algunas industrias que no estuvieron cumpliendo con límites máximos permisibles en los monitoreos que la autoridad ambiental realizó. Y por lo tanto fueron suspendidas algunas actividades dentro de la provincia de Tungurahua. Con el sector curtidor hemos tenido acercamientos con las diferentes actividades que se desarrollan. Sabemos también la importancia que tienen dentro de la economía y la generación de empleo. Más sin embargo, la parte ambiental no debe descuidarse dentro de este tipo de industrias. Es así que se dio una capacitación también para que los industriales conozcan sobre el tratamiento de efluentes de sus residuos industriales y mejoren a través de planes de acción los descargas que ellos están generando hacia el sistema de alcantarillado y hasta diferentes cuerpos de agua. En este sentido, estamos aplicando lo que manda la normativa como autoridad ambiental.
6: Las curtiembres artesanales han tenido en varias ocasiones amonestaciones, inclusive sanciones por las autoridades. Tienen algunas las plantas de tratamiento de las aguas residuales, pero lamentablemente no ponen en funcionamiento, siguen contaminando los ríos y esta es una afectación especialmente para la población que se dedica al cultivo agropecuario, ingeniera.
7: Sí, lamentablemente el tratamiento no es únicamente la construcción de tal vez piscinas, sino también la operación de las plantas de tratamiento en cada uno de sus procesos, tanto en la parte físico-química como en la parte biológica. Hemos detectado, sobre todo de parte de las curtiembres, que hay varios incumplimientos en sus descargas. Lamentablemente, muchas de estas descargas llegan a través de los sistemas de alcantarillado a los diferentes cuerpos de agua, no únicamente el río Pachanglica, sino también a los otros cuerpos de agua como el río Ambato, como el río Culapachán, y por lo tanto los mecanismos de control que se vienen realizando se lo realiza en toda la provincia de Tungurahua, no únicamente en el sector del Pachanglica. Pero considerando la importancia que tiene para el riego en sí de este cuerpo de agua, se ha enfocado sobre todo el control de la prefectura de Tungurahua hacia el río Pachanglica, por eso es que estamos todos los días en diferentes horarios, sábados, fines de semana, en las madrugadas, en las noches, haciendo el control respectivo del cumplimiento de la normativa ambiental en todas las actividades, no únicamente en las curtiembres.
6: El plan de uso y gestión del suelo, no solo del municipio de Ambato, sino del resto de municipios de la provincia de Tungurahua, debe establecer áreas específicas para este tipo de industrias y no ubicarse en las riberas de los ríos de nuestra ciudad, de nuestro cantón, ingeniera.
7: Y los municipios tienen varias competencias, entre ellos, como usted lo ha mencionado, es el uso y gestión de suelo, es definir cómo se va a desarrollar cada uno de los cantones y definir las áreas industriales en donde las empresas de alto impacto deberían estar ubicadas. Más sin embargo, la realidad es otra a la que nos enfrentamos, y nosotros como gobierno provincial, en donde quiera que estén ubicadas las empresas, hacemos los seguimientos tanto en el parque industrial, por ejemplo, en el caso de Cantón Ambato, como en los otros sectores también en los que por historia, se puede decir, se han ubicado muchas de estas empresas. En todo caso, también los municipios tienen otra competencia que es muy importante, que es el saneamiento ambiental a través de la depuración de las aguas residuales que llegan a la alcantarilla. Esto también se les ha dado a conocer a los diferentes alcaldes de los municipios la importancia que requiere la implementación de plantas de tratamiento y una operación adecuada de las plantas de tratamiento que están bajo su competencia también.
6: La descontaminación de los ríos que atraviesa la región central del país debe ser una tarea de todos los municipios, de todos los gobiernos provinciales. Las aguas que llegan del canal de riego La Tacunga Salcedo Ambato continúan contaminando la producción agropecuaria. Se ofreció descontaminar este tipo de aguas, pero lamentablemente ni el gobierno nacional, ni el gobierno de Cotopaxi, ni el gobierno provincial de Tungurahua logran esta tarea que es tan importante en los tiempos actuales, ingeniera.
7: Como habíamos hablado, la competencia del saneamiento ambiental está dentro de los municipios. Conocemos que mediante las reuniones a las que hemos atendido nosotros de coordinación, que el municipio de Cotopaxi realizó inversiones bastante importantes en lo que son sus plantas de tratamiento, sobre todo en la ciudad de La Tacunga. Lamentablemente, por procesos legales, estas plantas de tratamiento no se encuentran en funcionamiento y no se ha podido dar un proceso de descontaminación real. Las reuniones y las coordinaciones con el municipio continúan, más sin embargo, si es que no se tiene una respuesta en la competencia que tienen cada una de las entidades, no es factible en sí una descontaminación real de los cuerpos de agua. Nosotros como gobierno provincial de Tungurahua hacemos lo que nos compete específicamente en el control de las actividades, como usted ha podido evidenciar, más sin embargo necesitamos siempre el apoyo y la coordinación de este trabajo integral que debemos hacerlo todas las entidades del gobierno, incluido también el Ministerio del Ambiente y Energía, quienes son también responsables de controlar a los municipios en lo que son el tratamiento de los efluentes.
6: También se conoce que las plantas de tratamiento del municipio ambateño no cumplen a cabalidad este cometido y, lógicamente, después de algún tipo de tratamiento leve, las aguas continúan los cauces respectivos contaminando el resto de ríos. Ingeniera.
7: El municipio de Ambato, de lo que conocemos, tiene varias plantas de tratamiento. Una de las principales es la planta de Las Viñitas, de lo que nos dan a conocer también el Ministerio del Ambiente, considerando que el Ministerio del Ambiente es la autoridad ambiental para los municipios. Esta planta estaría cumpliendo con los límites permisibles para poder descargar al cuerpo de agua. Más sin embargo, es necesario tener siempre una operación adecuada y una repotenciación de varias de las plantas que manejan todos los municipios, no únicamente el municipio de Ambato.
6: Bien, ingeniera, muchísimas gracias. Interesante su comentario analizando el tema de la descontaminación de las aguas de los ríos en la provincia de Tungurahua, en la ciudad de Ambato. Muchísimas gracias a la participación de la ingeniera Diana Viallos. Tenga usted muy buenos días.
7: Muy buenos días y muchas gracias por la oportunidad.
5: 7:17 a.m. Santa Rosa celebra 345 años de onomástico. El GAD parroquial de Santa Rosa dio a conocer la programación oficial por los 345 años de onomástico de la parroquia, que se desarrolla del 14 hasta el 30 de agosto, con actividades culturales, deportivas, religiosas y artísticas para toda la familia. La presidenta del GAD parroquial, Michelle Medina, informó que las festividades iniciarán con la presentación de las candidatas a Reina de Santa Rosa 2026. Entre ellas están 345 años de onomástico. El GAD parroquial de Santa Rosa dio a conocer la programación oficial por los 345 años de onomástico de la parroquia, que se desarrolla del 14 hasta el 30 de agosto, con actividades culturales, deportivas, religiosas y artísticas para toda la familia.

0: de Oxes Construcciones, mientras que Estefanía Estrella, de 23 años, está como representante del barrio Centro y Solanches Samaniego, de 19 años, está como representante del barrio 2000. Cada una de ellas invitó a la ciudadanía a ser parte de las festividades. Como parte de la programación está prevista la elección y coronación de la Reina de Santa Rosa. Se realizará el sábado 22 de agosto en el Coliseo Parroquial a las 19 horas. Para el domingo 23 de agosto se tiene previsto la competencia atlética Chasqui 10K con un recorrido por los barrios y comunidades de la parroquia. La partida será a las 7 horas. Ese mismo día, a las 15 horas, en el Centro Casigana, se realizará el concurso de cometas como una actividad familiar. 7 de la mañana, 19 minutos. Producción de astromelias en Quisapincha. La Asociación de Artesanos y Productores Agropecuarios Astromelias Puganza, Astro Pugán, de la parroquia Quisapincha, impulsa el cultivo y comercialización de astromelias como parte del eje productivo Plan de Manejo de Páramos impulsado por el gobierno provincial. La organización se constituyó en el 2015 con la participación inicial de 30 socios, quienes apostaron por diversificar las actividades productivas de la zona mediante el establecimiento de cultivos de flores. Para iniciar este proceso, incorporaron plantas provenientes de Cayambe, principalmente variedades de astromelias dobles que posteriormente fueron adaptadas y multiplicadas en la localidad. Actualmente, Astro Pugán cuenta con aproximadamente 20 variedades de astromelias y consolida la producción que constituye una alternativa para la generación de ingresos y el fortalecimiento de la economía familiar y comunitaria. Cada socio cultiva y comercializa alrededor de 50 atados de flores por semana en el Mercado América de Ambato, desde donde se distribuye a mercados de Riobamba, Cuenca, Guayaquil y Guaranda. El fortalecimiento del emprendimiento evidencia la importancia de los planes de manejo de páramos como mecanismos que articulan la conservación de los ecosistemas con alternativas económicas sostenibles para las comunidades. A través de la organización comunitaria, la diversificación productiva y el acceso a mercados, los productores contribuyen al desarrollo territorial y al mejoramiento de sus condiciones de vida. 7 de la mañana, 21 minutos.
1: Las 7 de la mañana, 21 minutos, tiempo de entrevistas en las estaciones del Grupo Radial Continental, la presencia del ingeniero Héctor Cobo, director zonal de la Secretaría de Gestión de Riesgos. Ingeniero, flagelos en diferentes partes de la ciudad, de la provincia, comienzan a darse entre los problemas naturales del clima seco o muchas veces por la quema de pastizales por parte de personas que, ante el desconocimiento, piensan atraer la lluvia con este sistema de quema de pastizales. ¿Qué podemos comentar al respecto? Ingeniero, muy buenos días. Bienvenido a nuestro programa de noticias.
2: Buenos días, reciban un cordial saludo a nombre de la Magister Carolina Lozano, Secretaria Nacional de Gestión de Riesgo. Como bien lo mencionó, estamos entrando ya a época seca, en lo cual estamos teniendo un déficit ya hídrico. No podemos hablar de sequía, sino de déficit hídrico, el cual nos está conllevando a una disminución de los niveles de caudales, tanto para lo que es sistemas de regadío, que afectaría al sistema de producción, como para las plantas de tratamiento de agua potable. Esto también conlleva a que los sectores altos, páramos, bosques, también se produzca un déficit hídrico, y esto conlleva a que se produzca un incremento de incendios forestales. Cabe mencionar que todos estos incendios forestales, la mayoría de estos, un 99.89%, son provocados a sí mismo por el ser humano. Uno de los factores principales que coadyuvan estos incendios forestales son las quemas controladas o las quemas agrícolas. Una vez que se les sale de control, produce estos incendios forestales. Ante lo cual, desde hace 3 semanas, la

0: emitió una resolución, un acuerdo ministerial en el cual se dan los lineamientos hacia los GRAS municipales que deben trabajar en la prevención de incendios forestales en esta etapa de déficit, etapa seca, ante lo cual se les emitió los formatos de planes de acción para que cada uno de los municipios lo desarrolle y de igual manera se nos presente los mismos, articulando de acuerdo a lo que establece la Ley Orgánica de Gestión Integral de Riesgos.
1: Los vientos fuertes o los vientos gélidos del mes de agosto no solo han obligado a los zambateños a cubrirse más. En las zonas altas, las ráfagas también se han convertido en un factor de riesgo para los páramos y las montañas, donde la vegetación seca facilita que cualquier chispa se transforme rápidamente en un incendio forestal. Y hay que educar a la población, cuidar nuestros bosques, cuidar el páramo. En definitiva, es responsabilidad de todos los ciudadanos, ingeniero.
0: Sí, esto es una responsabilidad de todos los ciudadanos, recordar que los páramos, los bosques son nuestros pulmones y son quienes nos abastecen del líquido vital del agua. Y de igual manera, hemos coordinado con todos los cuerpos de bomberos de aquí de la provincia. Hace 3 semanas tuvimos ya una reunión con todos ellos y nos presentaron los planes de acción en los cuales están estipulándose las acciones de prevención, como son campañas de prevención de incendios forestales, charlas. De igual manera se está trabajando con el equipo político de la provincia a través de los tenientes y jefes políticos, con la Policía Nacional, porque hay que recordar que todos estos, si se le encuentra una persona en delito flagrante, eso está estipulado en el Código Interno Penal con unas sanciones.
1: La preocupación se concentra en las parroquias San Bartolomé de Pinyo, Pilagüín, Juan Benigno Vela, Santa Rosa, Pasa y Quizapincha. Sus laderas y sectores de difícil acceso las convierten en áreas vulnerables y de mucha preocupación para el Cuerpo de Bomberos, ingeniero.
0: Sí, nosotros conjuntamente con el Cuerpo de Bomberos, a través de nuestra unidad de monitoreo, nosotros tenemos el registro histórico desde hace 16 años en donde se producen, son recurrentes estos incendios forestales. Ante lo cual nosotros ya hemos alertado a las diferentes autoridades para que también nos ayuden en el control, en la vigilancia, para evitar todo este tipo de incendios forestales. Estamos trabajando en conjunto con el Cuerpo de Bomberos para disminuir estos efectos de los incendios forestales.
1: Solo durante las 2 primeras semanas del mes de agosto, los bomberos han sofocado al menos 10 incendios en distintos sectores de la provincia. Otro de los sectores peligrosos son las montañas que rodean al Cantón Baños, al Cantón Patate, donde en años anteriores hemos tenido grandes incendios forestales, ingeniero.
0: Sí, así es. Tenemos sectores de ahí, como en Baños, uno de los sectores de Yigua, es el sector que siempre se presenta incendios forestales. No dejemos de largo, sin olvidarnos de lo que es Píllaro. Píllaro también, recuerdo, en enero de este año tuvimos un incendio forestal en el sector de Pisayambo. Se consumieron alrededor de 400 hectáreas. Entonces estuvimos ahí con guardaparques, con bomberos de Salcedo, bomberos de Píllaro, bomberos de Quero, de Patate, de Pelileo, de Ambato, ayudando a controlar y sofocar estos incendios forestales. Entonces sí tenemos en la provincia registros donde se presentan ahí. Y lastimosamente este año nos hemos visto abocados a que un incremento en comparación al año anterior de incendios forestales.
1: Así hay mucha preocupación en los cantones Ambato, en Baños, en Patate, en Píllaro, en Pelileo, son los cantones son más vulnerables para incendios en la provincia. Hay que, digamos, preparar. Los incendios forestales son provocados en la mayoría de las veces por personas, aunque en muchos casos No existe la intención de afectar a la flora y a la fauna, pero en definitiva se contaminan estos páramos, se contaminan estos bosques y tenemos estos grandes incendios, ingeniero.
0: Sí, así es, justamente este, como bien lo mencionábamos, los bosques, los páramos son nuestra fuente de agua. Hay una diversidad ahí de flora y fauna que se ve también afectado, ¿no? En los páramos ahí tenemos que muchas veces cazadores arman estos incendios justamente para cazar conejos y se les va de las manos y nos produce los incendios forestales, y después ahí tenemos que estar movilizando gran cantidad de recursos o habilitar hasta recursos especiales como son helicópteros o habilitar brigadas de refuerzo de incendios forestales de otros cuerpos de bomberos de provincias vecinas.
1: Definitivamente, la sequía y los fuertes vientos elevan el riesgo de la propagación del fuego. Muchísimas gracias a la participación del ingeniero Héctor Cobo, director zonal de la Secretaría de Gestión de Riesgos en la región central del país, comentando y haciendo la solicitud a la ciudadanía a no provocar los incendios forestales en la región central del país. Muchísimas gracias su participación, Héctor. Tenga usted muy buenos días.
0: Muchísimas gracias. Un saludo fraterno a todos los radioescuchas y a ustedes.
1: Marcamos las 7 de la mañana con 30 minutos.
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3: 7 de la mañana con 30 minutos.
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0: 7:32. Operativo militar en cárcel de Ambato. Un operativo de control se desarrolló en el Centro de Privación de Libertad, Tungurahua, como parte de las acciones de seguridad ejecutadas por el Grupo de Operaciones Militares de Ámbito Interno, Ambato, en coordinación con la Policía Nacional la mañana de ayer. La intervención se efectuó en el marco de la operación militar CAMEX, durante la cual los uniformados realizaron registros y controles en diferentes áreas del centro penitenciario con el propósito de detectar objetos no permitidos que pudieran comprometer la seguridad al interior de la institución. Como resultado del procedimiento, las autoridades decomisaron 9 teléfonos celulares, 8 cables USB, 7 cargadores, un auricular y 6 objetos cortopunzantes. Los artículos fueron retirados del centro de privación para evitar que sean utilizados en actividades que puedan alterar el orden o vulnerar la seguridad dentro de las instalaciones. Las Fuerzas Armadas señalaron que este tipo de intervenciones buscan fortalecer los controles en los centros penitenciarios y prevenir el ingreso o permanencia de objetos prohibidos.
1: Las 7:33. A cada instante, la hora de la puntualidad, vamos a ser muy puntuales en nuestros actos, la recomendación de las estaciones del Grupo Radial Continental. La grata presencia en nuestro sede noticias del doctor Alex Valladares, concejal del municipio ambateño. Doctor, con la suspensión de organizaciones políticas y la inhabilitación de potenciales candidatos, parte de la opinión pública señala que el movimiento oficialista Acción Democrática Nacional tendría una ventaja automática en las elecciones seccionales de noviembre del 2026. ¿Qué motivó a que la izquierda democrática quede fuera de esta campaña electoral y también usted fuera de esta aspiración de llegar a la alcaldía? Doctor, muy buenos días.
2: Muy buenos días, señor Fernando. Qué gusto saludarles a todos ustedes aquí en el Grupo Radial Continental. Bueno, creo que sorprende el cómo la izquierda democrática no pudo ni siquiera realizar sus primarias. Tenemos entendido que hay argumentos respecto a ciertas impugnaciones que han existido a nivel nacional dentro del partido Izquierda Democrática y que por ese motivo fue que no se pudo trasladar los procesos democráticos internos, estas elecciones internas o elecciones primarias, para que la izquierda democrática pueda tener sus propios candidatos. En ese sentido, obviamente, mermó las posibilidades de poder participar a través de ese partido, la lista 12, y nosotros analizamos varias propuestas también, porque no solamente fue la izquierda democrática con quien sí teníamos organizados estructuras en las parroquias rurales, en Izamba, en Picaigua, en todas las parroquias rurales, porque creíamos que la candidatura para la alcaldía de Alex Valladares es fuerte y para fortalecernos debíamos tener a las mejores mujeres y a los mejores hombres en las parroquias rurales también. Lamentablemente este proceso interno no se dio y mermaron, insisto, el poder decidir participar a la alcaldía por este partido político.
1: Varios movimientos y partidos políticos, la Revolución Ciudadana, el Partido Político Amigo, y en fin, están buscando a última hora las alianzas. ¿No fue posible algún tipo de alianzas para su candidatura, doctor?
2: Mire, nosotros analizamos, tuvimos propuestas de 4 movimientos y partidos políticos, a quienes agradezco también, así como a los miles de ambateños que se comunicaron conmigo y presentaron el respaldo y la oportunidad y ese empujoncito que la gente me daba para ser candidato. Pero las cartas están echadas y claro, estos movimientos políticos me llamaron, participamos en uno de ellos en los procesos democráticos internos, pero vimos también esta debilidad, que no existía la estructura suficiente en las parroquias rurales. Y como les dije yo, para estar así, para ir a la guerra con una pistola de agua, creo que no es lo más saludable. Creo que sería actuar con irresponsabilidad. Y lo que nosotros habíamos dicho, nosotros, si somos candidatos a la alcaldía, vamos a ganar esa alcaldía. No solamente a participar, no solamente a hacer un saludo a la bandera, como lamentablemente varios candidatos están haciéndolo. Y hay que decirlo así con toda la frontalidad. Nosotros, para poder ser candidatos, analizamos encuestas, tanto locales, nacionales e internacionales, porque así se debe actuar con responsabilidad y saber si se tiene los chances o no, saber si es que la gente primero nos conoce. Hay una máxima en comunicación política en donde dice que el 60 o el 70%, cuando uno quiere ser candidato a algo, por lo menos el 60 o 70% de la gente tiene que reconocernos, es decir, nuestra imagen tiene que estar reconocida en un 60 o 70% en este caso de los ambateños. Hay candidatos que no les conocen ni el 5% y son candidatos. ¿Qué pasa con ellos? Ellos son los que fragmentan y dividen el voto. ¿Actúan con responsabilidad? Por supuesto que no. Simplemente actúan para que el movimiento o partido político que les auspicia no desaparezca. Yo pregunto ahí, ¿es responsable actuar así? Creo que no. Y en ese sentido, para evitar que una candidatura sea débil, sin estructura en las parroquias, Alex Valladares, actuando con responsabilidad y evitando la improvisación que tanto he criticado en esta administración, hemos decidido no participar en las elecciones.
1: Como dice una canción, otra vez será. Y ahora Alex Valladares, nuevamente, a continuar en la gestión de legislar, fiscalizar al interior del municipio ambateño. Varios concejales van a participar, la alcaldesa va a la reelección. Si con los principales concejales no había una buena tarea, ¿qué se espera ahora con los concejales alternos, abogado?
2: Yo sé que el tema de un consejo municipal nos pasa factura a todos en imagen, pero yo sí debo decirlo, seguiré actuando como lo he venido haciendo hasta el momento. Tengo 10 meses todavía de concejal y sigo fiscalizando. Miren, ayer, o más bien dicho, el día lunes, hice público una denuncia respecto al incumplimiento de un contrato respecto al asfaltado y la mejora de vías en el sector de techo propio. Eso ya debía haberse entregado en mayo de este año. Y el contratista, que es uno de los tres mosqueteros, pide ampliación del plazo. Y claro, los moradores están muy molestos porque ya son meses y meses que siguen tragando polvo y nadie les hace caso. Nosotros hacemos pública la denuncia el día lunes y, oh sorpresa, el martes va el contratista a contactarse con la gente, con los moradores, y desde ayer, miércoles, es decir, en 2 días, empiezan a asfaltar las calles. Creo que a la alcaldía, a esta que dice ser la nueva historia, y sus contratistas favoritos son llevados por el mal. Toca hacerles quedar mal en público para que empiecen a trabajar. Y bueno, esa es mi labor, es la labor de fiscalización, y en eso seguiré trabajando, porque esto va más allá de una candidatura. Además, yo creo que las puertas en este momento se cierran, pero tengo 44 años, soy un político de carrera, el que, aparte de la experiencia, a pesar de los 44 años, tengo experiencia en el sector público, tengo una maestría en seguridad pública y todo eso puede abrirse puertas en un futuro. La política es así, hoy se cerró una, pero en un futuro, quién quita, podamos ser candidatos a la asamblea, ser candidatos a la misma alcaldía, y eso hace que nosotros sigamos trabajando con esta misma fuerza dentro del consejo o fuera del mismo.
1: Lamentablemente, como que se especializó el municipio en hacer estos contratos con contratistas incumplidos. Lo que está aconteciendo en la Ciudadela, Bellavista, en los alrededores de la plaza de este sector, la avenida Indoamérica, en fin, realmente es preocupante que tengan este tipo de contactos con contratistas incumplidos. Usted ha presentado las denuncias respectivas. ¿Qué dicen las autoridades de justicia al respecto, abogado?
2: Bueno, nosotros y a la gente que de pronto desconoce respecto a los procesos de fiscalización, ¿qué hace el concejal? Nosotros solicitamos información, verificamos la información, analizamos esa información, presentamos un informe, comunicamos a la ciudadanía qué es lo que estamos haciendo, y si nosotros encontramos ciertas anomalías, presentamos estos informes, ya sea a la Contraloría, a la Fiscalía. Es hasta ahí donde llega nuestro trabajo. Yo sé que la gente dice, pero solo denunciando, pero ese es nuestro trabajo, es hacer las inspecciones pertinentes, respirarle en el cuello a los contratistas y respirarle en el cuello a los directores departamentales y respirarle en el cuello a la alcaldesa cuando está haciendo mal los trabajos. Lamentablemente, cuando ya pasa de nuestras manos y recae en los entes de control, como en Fiscalía y en Contraloría, son ellos los que tienen que impulsar o verificar cómo se están dando las cosas. Miren, yo he tenido que trasladarme a Quito, a la Fiscalía General del Estado, a hacer el seguimiento respectivo, pero claro, no es ya, no son mis tiempos los que obligan a esas instituciones, sino más bien ya dependemos de ellos. Y claro, ahí es ese cuello de botella en donde lamentablemente los resultados se han estancado.
1: El licenciado Carlos Ibarra asumiría la competencia de alcalde subrogante. ¿Quién iría a la vicepresidencia o
2: vicealcaldía?
1: A la vicealcaldía, abogado.
2: Bueno, nosotros tenemos una ordenanza en donde también existe la figura de la vicealcaldía suplente. Es decir, cuando a falta de la alcaldía asume su vicealcalde y también es nombrado al inicio de la gestión su vicealcalde suplente. En este caso,
1: Patricia
2: es
1: Xhaka,
2: la concejala Patricia Xhaka, la que asumiría, digamos, la vicealcaldía. ¿Qué pasa en los 15 días en donde, me imagino, saldrán de campaña tanto la señora alcaldesa como el señor vicealcalde? ¿Asumiría la alcaldía Patricia Xhaka? ¿Quién se queda de vicealcalde? Ahí hay un vacío. Pero obviamente, al ser el Consejo Municipal el órgano máximo de legislación en este sentido, tocaría elegir al vicealcalde dentro de sus miembros.
1: Pero lamentablemente en nuestro país las leyes no se respetan. Acuérdese usted, el presidente de la República, cuando inició en campaña, no le dio chance a la vicepresidenta. A lo mejor el mismo argumento se manifestará en el municipio ambateño, abogado.
2: A ver, aquí hay que actuar con la legalidad. En su momento, por algunas circunstancias, la misma alcaldesa nombró o propuso los nombres de Carlos Ibarra y Patricia Xhaka. Que se hayan peleado después, que hayan tenido diferencias, eso es irrelevante cuando se tiene que actuar. Si en el caso los dos tienen que faltar, la vicealcaldesa suplente tendría que asumir el rol de alcaldesa, así sean los 12 o 15 días que dure la campaña o el tiempo que estos dos actores políticos pidan la licencia pertinente. Y de ahí, si es que el Consejo decide, insisto, nombrar un nuevo vicealcalde por ese periodo, también tiene la facultad de hacerlo.
1: Finalmente, abogado, el oficialismo enfrenta sus primeros comicios locales. ¿Usted considera que ellos tienen una cancha inclinada a su favor porque están ofreciendo obras a diestra y siniestra en tiempos de campaña, pero lamentablemente luego de las campañas no hay atención en los hospitales, no hay atención prioritaria a la gente que necesita este tipo de gestiones?
2: Mire, no hay que ocultarlo. Esto ha sido a través del tiempo. El que gobierna tiene una cancha inclinada. Eso es. Tapar eso sería como tapar el sol con un dedo. Cada administración en su momento tiene la cancha inclinada para inaugurar obras. Lamentablemente, sí. Quizás en este sentido a este gobierno le puede pasar factura, por ejemplo en Tungurahua, en Ambato, la escasez de medicamentos, la escasez de insumos en los hospitales, hace ver de que no le está yendo tan bien y no le irá tan bien posiblemente en la campaña. Lo mismo pasa con la alcaldía. Mira, estamos viendo que abren calles y no sabemos del tiempo en que tengan que intervenir. Tenemos entendido, y aquí señora alcaldesa, me imagino que usted o su equipo me está escuchando, tengo entendido que hay una disposición de que estas obras que están abiertas las calles o están interviniendo las calles no sean entregadas en los plazos pertinentes, sino más bien cuando esté en campaña para decir estamos haciendo obra. Ojo, alcaldesa y directores, estoy atrás de aquello. No se puede jugar con el sentir de la gente. Las obras tienen que ser entregadas en los plazos respectivos, a menos de que exista algo emergente y el plazo se suspenda. No porque se quedó sin plata el contratista porque ya se la comió. No porque están en tiempos de campaña y quieren empatar con los días precisos de campaña. Yo estoy atrás de muchos contratos porque no se puede jugar con el sentir de la gente. Sigo fiscalizando hasta el último día como concejal. Entiendo que hay críticas hacia mi persona, pero claro, son gente que de una u otra manera está a favor de esta administración y le duele que Alex Valladares, desde el inicio de esta administración, le haya evidenciado lo mal que administra la ciudad. Pero seguiremos con este trabajo duela a quien le duela.
1: Antes, previo a la campaña electoral, era la entrega de obras. Ahora anuncian obras al apuro y esto es lo preocupante. Ojalá se solucione de la mejor forma la apertura de grandes frentes de trabajo en la parte final de la actual administración. Muchísimas gracias la participación del abogado Alex Valladares en nuestro programa de noticias. Tenga usted muy buenos días.
2: Buenos días, muchas gracias a todos ustedes.
1: Marcamos las 7 de la mañana, 47 minutos, 7:47 minutos.
0: Figuras de Diablada Pillareña fueron encontradas. Las figuras que forman parte del patrimonio cultural de la tradicional Diablada Pillareña fueron encontradas este miércoles luego de haber sido sustraídas del Parque 10 de Agosto en el Cantón Píllaro. El hecho generó preocupación entre moradores y autoridades después de que circulara un video en redes sociales en el que se observaría a un grupo de jóvenes, algunos de ellos encapuchados, causando daños en el espacio público y retirando varios elementos que forman parte de la representación cultural del cantón. Tras conocer el incidente, se presentó la denuncia correspondiente ante las autoridades. Posteriormente, las figuras habrían sido abandonadas en otro sitio donde finalmente fueron localizadas. Los elementos recuperados fueron puestos en evidencia ante servidores de la Policía Nacional y autoridades municipales encabezadas por el alcalde de Píllaro, Israel Chicaiza, para verificar su estado y continuar con las acciones correspondientes. La recuperación de estas figuras representa un alivio para la ciudadanía debido al valor cultural y simbólico que tiene para Píllaro y para una de sus manifestaciones tradicionales más reconocidas, la Diablada Pillareña. 7 de la mañana, 48 minutos. Inspección a obras prioritarias de Mocha. La alcaldesa de Mocha, Araceli Ortiz, en compañía de los concejales municipales, representantes del gobierno provincial de Tungurahua y el Ministerio de Infraestructura y Transporte, realizó una inspección técnica en el sector San Carlos con el objetivo de verificar el avance del proceso de reconstrucción del muro ciclópeo y la construcción del bordillo en el ingreso al lugar. Esta intervención responde a la necesidad de garantizar seguridad y prevenir accidentes. La obra constituye un paso fundamental en la protección de viviendas y espacios públicos, ya que el muro permitirá reforzar la infraestructura existente frente a riesgos naturales, mientras que el bordillo contribuirá al ordenamiento vial y peatonal.
1: Las 7 de la mañana, 50 minutos. En nuestros estudios, la grata presencia de la ingeniera Verónica Ramos, de la Secretaría de Gestión de Riesgos del municipio ambateño. Hoy a las 17 horas, el viejo y querido Estadio Bellavista acoge un cotejo futbolero histórico entre Macará frente al equipo Santos de Brasil. Hay que organizar en debida forma la circulación vehicular, la asistencia de los aficionados, la presencia de delegaciones internacionales, prensa nacional, prensa internacional, y dar un aspecto que la ciudad de Ambato entiende este tipo de compromisos, dar una buena imagen a nivel nacional, a nivel internacional. ¿Cómo va la preparación de la ciudadanía, de los actores, en fin, en el Estadio Bellavista? Ingeniera, muy buenos días.
3: ¿Cómo está? Muy buenos días. Un saludo cordial a todos los radioescuchas, especialmente de la ingeniería de Anacay, esta alcaldesa de Ambato, y mi persona, Verónica Ramos, jefa de gestión de riesgo. Como usted misma lo mencionó, es un evento internacional que se juega aquí por tercera ocasión en la ciudad. Dando gracias a Dios, hemos hecho una coordinación interinstitucionalmente, se ha podido atacar todos los frentes. Hemos tenido una visibilización internacional muy buena. El Club Macará ha tenido felicitaciones internacionales por todo lo que hemos venido trabajando y este partido no va a ser la excepción. Nosotros ya estamos organizados, todas las instituciones municipales, para poder actuar también dentro de nuestras competencias. Nosotros estamos articulados desde las 8:30 de la mañana, ya comienzan nuestros operativos de control, los cuales se dividirán en dos grupos, uno desde las 8:30 hasta las 2 de la tarde y el otro grupo desde la 1 de la tarde hasta las 8:30 de la noche. ¿Con qué finalidad? Como ustedes saben, tenemos que cumplir normas internacionales que no son nuestras, sino de la Conmebol, las cuales prohíben que existen ventes ambulantes o personas sin su entrada que circulen por los 100 metros alrededor del complejo deportivo, mismo que se comenzará a vallar a partir de las 12 del día. Entonces nosotros, nuestro trabajo es poder brindar todo el apoyo a la hinchada, pedirle que llegue con anticipación. Tenemos previsto que ya la gente esté haciendo fila desde 8 o 9 de la mañana para poder ingresar. Las puertas del escenario deportivo se abrirán lo que es desde la 1 de la tarde y esperamos que ya a las 2:30, 3 de la tarde, toda la hinchada esté dentro del estadio. De la misma forma, anticiparles que necesitamos que todas las personas que estén caminando por los 100 metros de alrededor del estadio tengan su entrada, que prevean que no pueden llevar lo que son paraguas, cinturones ni cosas que puedan generar daños dentro del estadio, porque en las puertas de ingreso se harán los controles respectivos y esas serán retiradas.
1: Ahora la unidad de gestión de riesgos ha realizado varias mesas de trabajo con anticipación con todos los actores implicados, determinando las directrices y que está al frente de todas estas acciones, un trabajo, la Secretaría de Gestión de Riesgos, la Policía, ¿qué otros actores están colaborando en la organización del evento para que sea realmente un evento inolvidable?
3: Claro, como Municipalidad de Ambato, nuestras mesas de trabajo están con lo que son movilidad, la parte de servicios públicos, también el CCPDA, porque el CCPDA, como ustedes saben, las personas que venden dentro de, a veces, de la, como les digo, de los 100 metros del escenario deportivo, son personas de adultas mayores, vulnerables, entonces no queremos vulnerar sus derechos. Entonces el CCPDA nos ayudará a hacer los acercamientos correspondientes, reubicarles en algún lugar donde ellos puedan seguir vendiendo sus cositas. De la misma forma tenemos lo que es la Agencia de Orden y Control, COMSECA y la Unidad de Gestión de Riesgos en la parte municipal. En la parte institucional externa está lo que es el ECU 911, Secretaría Nacional de Gestión de Riesgos, Policía Nacional, el Ejército, el Club Deportivo Macará y muchas otras instituciones que tienen que estar ahí. Y la mesa de seguridad se llevó el día de ayer a las 10 de la mañana, dando gracias a Dios. El escenario deportivo cumple con las condiciones correspondientes y se va a llevar a cabo ahora a las 5 de la tarde.
1: Una mala costumbre de los ambateños, utilizar los vehículos para toda gestión. Hay que hacer un llamado también. Existen algún tipo de parqueos cerca del Estadio Bellavista, pero no va a alcanzar para la gran cantidad de hinchas que van a ir al Estadio Bellavista. Dejen sus vehículos en casa y más bien movilícese en forma peatonal.
3: Exacto, como ustedes saben, las entradas vendidas, ya lo que tenemos nosotros conocimiento, son ya más de 13.000 entradas que ya están vendidas. Eso quiere decir que va a haber 13.000 aficionados que llegarán al estadio. De la misma forma, los parqueaderos, como ustedes ven, es los que se encuentran por el Coliseo Cerrado de los Deportes y también estará habilitada el parqueadero de la plazoleta del Citibank, en el cual pueden ingresar todo el día, va a estar abierto hasta aproximadamente 8:30, 9 de la noche para que los aficionados puedan sacar sus vehículos y es un lugar seguro donde pueden dejar su vehículo. Pueden ingresar en contravía en la avenida Bolivariana, por donde es la gasolinera, y dejarlos ahí también. Pero como usted dice, también hacer la conciencia, si pueden ir en un medio de transporte público, va a haber taxis, buses a las puertas para que también hagan uso de los mismos.
1: La venta de los alimentos, de los refrescos, en fin, la reventa de los boletos también hay que controlar de alguna forma, porque en esta temporada la gente como que abusa, incluido en esto de los boletos, ingeniera.
3: Es lo que les decía, nosotros tenemos que cumplir normas internacionales que vienen del reglamento de la Conmebol, el cual nos da un anillo de seguridad de 100 metros a la redonda, no puede haber este tipo de actividades dentro del mismo. El caso que se llegara a incumplir esto, llega una multa sumamente alta para el Club Macará y es lo que nosotros vamos a tratar de que no pase, socializarles a las personas desde la mañana para que ya a partir del 12, del mediodía ya no esté ahí la gente en ese sector.
1: El equipo visitante, el equipo Santos, ya se encuentra en la ciudad de Ambato y también hay que proteger a la delegación internacional, dar las facilidades para la movilización de este equipo al Estadio Bellavista.
3: Exacto, ellos ya tienen el movilidad y la Policía Nacional están haciendo el resguardo del equipo, como ustedes saben, desde el día de antes de ayer que llegaron en la noche. Ellos querían hacer un reconocimiento tanto de la altura de la ciudad, cómo iba a estar, entonces ellos ya están aquí. El operativo, netamente, como les digo, es seguro. Seguridad, policía y está encargado de ellos, movilidad, del traslado. Y sí, nosotros también tenemos, en caso de que llegaran visitantes de la hinchada, aunque el día de ayer decían que eran muy pocos, ellos ya tienen un lugar que está vallado y aparte tienen un ingreso solo para la hinchada visitante.
1: ¿Qué llamado? Un llamado especial para el buen comportamiento de los hinchas ambateños que van a respaldar al querido y viejo Macará.
3: Sí, pedirles de la manera más comedida que tomen todas las precauciones del caso, que lleguen con anticipación al escenario deportivo. Como ustedes saben, es un partido internacional, no solo estamos vistos por Ecuador, sino a nivel sudamericano. Y como les digo, hemos tenido un buen reconocimiento, ha sido felicitados el equipo Macará por toda la coordinación que se ha hecho aquí en la ciudad y que este no sea el caso.
1: Bien, muchísimas gracias. La presencia de la ingeniera Verónica Ramos, dándonos a conocer el operativo por el partido de la Copa Sudamericana Macará Santos. Gracias por su visita, ingeniera. Muy buenos días.
3: Muy buenos días a todos y agradecerles. Estamos abiertos para cualquier entrevista. Muchísimas gracias y un bendecido día.
1: Marcamos las 7 de la mañana con 57 minutos. 7:57 minutos.
0: Un bebé partió de este mundo. Hasta el cielo se tornó negro en Tisaleo tras conocerse la muerte de un pequeño de 3 años. La tarde del martes 18 de agosto, todas las alertas se encendieron debido a la desaparición de Gael, un menor que al parecer salió junto a su familia que participaba de una minga en la zona alta de Tisaleo, cerca de las pampas de Salasaca. Sin embargo, horas después de la búsqueda, fue localizado, pero no de la forma que esperaban. El angelito había partido ya de este mundo, yacía inerte sobre las frías aguas de un tanque reservorio. Desde la comunidad se alertó sobre el hecho a la policía, quienes llegaron hasta el sector. Allí los familiares del pequeño impidieron que se realice el levantamiento del cuerpo y se lo llevaron para realizar la velación en el domicilio de sus abuelos, ubicado en el barrio Jesús del Gran Poder de Tisaleo. Tanto los padres de familia, amigos, así como conocidos, estaban muy dolidos por esta temprana partida. El personal de rescate del Cuerpo de Bomberos de Tisaleo incluso se movilizó hasta la zona. Algunas personas creyeron que el menor se había extraviado en los páramos, pero el cuerpo del pequeño apareció en el tanque de agua de reserva, cerca de donde se realizó la minga comunitaria. 7:58 minutos. Con cine se vive la inclusión. La alegría desbordó los corazones de decenas de personas con discapacidad en Tungurahua, quienes vivieron una de las actividades más emocionantes de sus vidas, ir al cine y ver una película en pantalla gigante. Para muchas personas, una tarde de cine puede ser simplemente un momento de entretenimiento, pero para 180 personas con discapacidad de Tungurahua, esta experiencia significó mucho más. Fue una oportunidad para compartir, sonreír, disfrutar y sentirse parte de la inclusión. La jornada se realizó este martes 18 de agosto a partir de las 10 horas con el propósito de promover emociones positivas y generar espacios de esparcimiento sano donde las personas con discapacidad puedan fortalecer sus vínculos sociales y encontrar a través del cine mensajes que aporten a sus vidas. 433 formularios de candidaturas se registraron en Tungurahua. En la provincia de Tungurahua se registran 433 formularios de candidaturas para las elecciones seccionales, para las dignidades de prefectura, alcaldías, concejales urbanos y rurales, así como vocales de las juntas parroquiales rurales. La directora de la Delegación Electoral de Tungurahua, Lorena Ramos, destacó que desde el 2 hasta el 17 de agosto se instalaron 6 mesas de asistencia técnica para apoyo a las organizaciones políticas. En Tungurahua se registraron solicitudes, 9 candidaturas a la prefectura de Tungurahua, 74 candidaturas a las alcaldías de los 9 cantones, 57 candidaturas a concejales rurales, 56 candidaturas a concejales rurales y 237 candidaturas a vocales de juntas parroquiales rurales, de acuerdo a información de la Unidad Provincial de Desarrollo de Productos y Servicios Informativos Electorales. 8:00 a.m. Volvemos con más información después de este corte comercial.
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5: 8:01.
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0: 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La Asamblea Nacional aprobó recientemente la reforma legal que habilita la creación de sociedades anónimas deportivas en Ecuador. La fórmula promete capital fresco, gestión ordenada, una vía de salida para instituciones no tradicionales como Barcelona, Emelec y tantas otras que hoy arrastran deudas, dirigencias improvisadas, un prestigio que se erosiona partido a partido, familias dueñas de los equipos del fútbol en varias ciudades ecuatorianas. Se trata de una estructura que abre la puerta a empresarios dispuestos a invertir en serio, con la expectativa razonable de un retorno y ofrecer un marco jurídico mucho más afín a una actividad que, nos guste o no, mueve dinero, empleo y expectativas económicas reales. Pero el problema actual del fútbol ecuatoriano es de fondo, no de forma. Está enfermo por la falta de transparencia en el manejo de recursos, toma de decisiones, por la ausencia de una dirigencia profesional y por la fantasía cómoda para algunos de que administrar un club grande es un acto de amor que puede ejercerse en los ratos libres. Un equipo de la magnitud de Barcelona o Emelec no puede seguir en manos de directivos que reparten entre sus negocios particulares y el club las pocas horas que le sobran. Requiere administración profesional, resultados, presupuestos equilibrados y decisiones que se puedan explicar públicamente sin sonrojo. Nada de eso lo resuelve por sí sola una escritura de constitución. Hay que contar el respaldo de aficionados. No puede ser posible que equipos de gran prestigio y tradición en varias ciudades ecuatorianas estén en manos de familias que lo que hacen es beneficiarse de la compra, de la venta de jugadores, de los beneficios de la televisión. Esto tiene que dar amplitud para una reforma legal que habilite la creación de sociedades anónimas deportivas en Ecuador, en varias ciudades ecuatorianas. Y ahí está la presencia de los hinchas. Si queremos tanto a los equipos de nuestra ciudad, debemos hacer presente también con recursos económicos, no solo con la emoción. Los equipos profesionales requieren recursos económicos y, lógicamente, acudir al Estadio Bellavista, respaldar en sus visitas a los diferentes escenarios deportivos. Se requiere inversionistas que tengan recursos económicos, alma y corazón deportivo.
1: Macará va por la hazaña en el Bellavista. Con el marcador en contra, el ídolo de Ambato busca la remontada ante el cuadro Peixe, que no tiene en sus filas a Neymar Jr. ni a Gabigol. Los celestes se juegan el duelo más importante en sus 86 años de vida institucional. Esta tarde, cuando el reloj marque las 17 horas, la pelota rodará en el Estadio Bellavista para la revancha de los octavos de final de la Copa Sudamericana. El equipo ambateño llega con el marcador abajo, pues en el duelo de ida cayó por 2-1 y deberá saltar a la cancha con el objetivo de remontar y seguir en competencia en el torneo continental. El equipo ecuatoriano buscará hacer prevalecer su localía y remontar el global para clasificar por primera vez en su historia a cuartos de final. Los dirigidos por Guillermo Sanguinetti pretenden sostener su buen rendimiento reciente en el torneo local, en el que son segundos, y mantenerlo en la Sudamericana. Además, tener de aliada la altura para desgastar a la visita, lograr el triunfo y cumplir la hazaña. El elenco brasileño, que es dirigido por Cuca, no tiene en los convocados a sus dos máximas estrellas, Neymar Jr. y Gabriel Barbosa Gabigol. Los dos jugadores fueron protagonistas en el partido de ida, incluso Gabigol marcó uno de los goles para la remontada del Santos. Para el cuadro Peixe, la Copa Sudamericana no es prioridad, pues en el torneo brasileño está cerca a la zona de descenso, por lo que busca protagonismo y no volver a caer en la segunda división de su país. Por su parte, Macará, que está dirigido por Guillermo Sanguinetti, llega con equipo completo y quiere dar el paso histórico en el torneo sudamericano.
0: Macará de Ambato tratará de meterse hoy por primera vez en su historia a los cuartos de final de un torneo continental, en este caso la Copa Sudamericana. Recibirá en el Estadio Bellavista, desde las 17 horas, al Santos de Brasil, equipo con el que perdió 2-1 en la ida de los octavos la semana anterior. El conjunto ecuatoriano buscará aprovechar que el equipo brasileño llega sin varios jugadores importantes, entre esos Neymar y Gabriel Barbosa Gabigol, por decisión del cuerpo técnico. Álvaro Barreal e Igor Vinicius también fueron presentados. El viejo equipo de Pelé no pasó por un buen momento en el ámbito local y por eso el entrenador Cuca ha priorizado el campeonato nacional. Macará, en cambio, si bien llega con desventaja de un gol a definir la llave en su reducto en el campeonato ecuatoriano, pasa por una buena racha, ocupa la segunda casilla con 42 puntos en las 25 fechas disputadas. La escuadra ambateña está obligada a ganar por 2 goles o más para clasificarse directamente. Cualquier victoria local por un gol de diferencia hará que la eliminatoria se decida en la tanda de penaltis. De su lado, Santos se clasificará a cuartos de final si gana o empata en Ambato. El ganador de la serie jugará la próxima fase en Brasil y aquel rival en cuartos será el vencedor ante Bragantino y el Atlético Mineiro. En la hinchada del equipo celeste hay confianza de revertir el resultado, el triunfo a lo macareño.
1: Liga quiere el pase a cuartos. Liga de Quito recibe a Mirasol esta tarde en el Estadio Rodrigo Paz Delgado por los octavos de final de vuelta de la Copa Libertadores. Las posibilidades están intactas. Liga de Quito recibe esta tarde desde las 17 horas a Mirasol en el Estadio Rodrigo Paz Delgado. Este duelo es por la vuelta de los octavos de final de la Copa Libertadores 2026. Tras el empate conseguido en Brasil, el elenco ecuatoriano es favorito en Casablanca y buscará aprovechar eso para meterse nuevamente a los cuartos de final, tal cual ocurrió en el 2025. El equipo brasileño llega en desventaja, pero al menos irá con la intención de dar un batacazo o mantener la igualdad en el global para ver si en los penales tiene la oportunidad de avanzar de ronda. Liga de Quito viene de superar a domicilio a Aucas en el Superclásico Capitalino por la Liga Ecuavet. Mirasol, por su parte, llega de sufrir una terrible goleada a manos de Flamengo en el Brasileirão. Además de los efectos de la altitud de la capital ecuatoriana, Liga de Quito procurará aprovechar su mejoría futbolística al mando del entrenador argentino Gustavo Álvarez, que reemplazó el pasado 24 de julio al brasileño Thiago Nunes, que salió del equipo por los malos resultados.
0: 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Aarón Rodríguez acerca al Independiente del Valle a cuartos y amarga al Tolima colombiano. El extremo Aarón Rodríguez anotó el pasado martes el gol con el que Independiente del Valle venció 1-0 a Deportes Tolima en Colombia en el partido de ida de los octavos de final de la Copa Libertadores, un resultado que acerca a los ecuatorianos a cuartos. En el estadio Manuel Murillo Toro de Ibagué, los visitantes fueron superiores a un rival que tuvo muchas dificultades para crear oportunidades y que desaprovechó las pocas que generó. Los colombianos salieron a buscar con todo el gol y tuvieron la primera chance en una buena jugada individual del atacante Jorge Cabezas por el costado derecho, desde donde sacó un remate cruzado que pasó cerca de la portería de su compatriota Adair Quintana. Aarón Rodríguez acerca al Independiente del Valle a cuartos y amarga al Deportivo Tolima.
1: Va por la vuelta. Richard Carapaz afrontará la Vuelta a España 2026. Quiere luchar por el podio general en una carrera marcada por la alta montaña. Richard Carapaz será el líder del EF Education Easy Post en la Vuelta a España 2026. El objetivo es uno solo: pelear por la clasificación general y terminar en el podio de la carrera que inicia el sábado 22 de agosto y finaliza el 13 de septiembre en Granada, al sur del país. El ciclista ecuatoriano llegará a la tercera gran vuelta de la temporada con un importante impulso tras su destacada participación en el Tour de Francia, donde consiguió dos victorias de etapa y se quedó con la clasificación de la montaña. Carapaz conoce bien lo que significa luchar por una gran vuelta. El ecuatoriano ganó el Giro de Italia, fue segundo en la Vuelta a España y además ha subido al podio en otras dos ediciones más. A ello se suma su título olímpico, por lo que afrontará la competencia con experiencia y ambición. Para acompañar a la locomotora del Carchi, EF Pro Cycling contará con Vincenzo Albanese, Michael Bellocchi, Alstair Macleod, Darren Rafferty, James Shaw, George Steinhauser y el colombiano Juan Rodríguez, quien se unió al equipo de ciclismo.
0: El ausentismo de hinchas a los estadios es el resultado de la crisis de los equipos ecuatorianos. La presencia de los hinchas en los estadios es cada vez menor. La afición habla de desencanto, habla de inseguridad, mientras que los expertos apuntan al bajo nivel deportivo y la falta de estrategias. La presencia de público en los estadios del Ecuador registra un considerable decrecimiento esta temporada. La falta de resultados positivos, el bajo nivel competitivo y la inestabilidad dirigencial son señalados como los principales motivos para tener los graderíos semivacíos. Con datos actuales de la Liga Pro, transparentes cifras de la caída inminente en la asistencia a los estadios, mientras que expertos e hinchas analizan y encienden las alarmas de una realidad que puede agravarse más y más. También la presencia de las transmisiones televisivas. Hasta la fecha 24, Barcelona generó un total de 1.878.965 televisores encendidos para ver los partidos del equipo Barcelona. En segundo lugar está Emelec con 1.442.177 televisores encendidos, seguido por Liga de Quito con 1.094.670 televisores encendidos. Es decir, la presencia de los hinchas en los estadios es cada vez menor. La afición habla de desencanto, habla de inseguridad, mientras que los expertos apuntan al bajo nivel deportivo, la falta de estrategias y la transmisión de la televisión.
1: Último entrenamiento en suelo ambateño. La semana corta de entrenamientos de Muchugruna, con miras a su partido de la fecha 26 del Campeonato Nacional de la Liga Pro Serie A ante el Deportivo Cuenca, llegó a su parte final en el Complejo Deportivo en Santa Lucía ayer. El cuadro ambateño quedó listo con la única mentalidad de lograr un resultado favorable que le permita consolidarse en la zona intermedia del tablero posicional y ser parte del cuadrangular por un cupo a la Copa Sudamericana 2027. Para este compromiso está de regreso el lateral ecuatoriano Kevin Peralta tras cumplir un partido de suspensión por la acumulación de tarjetas amarillas. El ausente será el ofensivo ecuatoriano Renzo Tufiño, quien salió expulsado el partido anterior. Fueron las novedades en el equipo dirigido por el técnico Paul Vélez. Hoy, en horas de la mañana, está previsto el viaje con destino a Cuenca. La delegación quedará concentrada a la espera del compromiso de mañana viernes a partir de las 19 horas en el estadio Alejandro Serrano Aguilar.
0: Director técnico de Boca Junior respalda el debut de Ener Valencia. Lo vamos viendo bien. Con esa frase, el entrenador de Boca Junior, Rodolfo Arruabarrena, describió el debut de Ener Valencia en la goleada 4-0 ante Deportivo Recoleta, que selló el boleto a cuartos de la Copa Sudamericana. No estuvimos tan precisos con él en el contragolpe, pero lo vamos viendo bien, si no, no lo hubiese puesto. Arruabarrena también destacó la actitud del atacante para recuperar su mejor condición física y resaltó la jerarquía que ha mostrado durante los entrenamientos. Él sabe que le falta, es autocrítico y trata de mejorar en la parte física, pero se ve en los entrenamientos y aquí la jerarquía que él tiene, comentó. Arruabarrena analizará la evolución tan precisos con él en el contragolpe, pero lo vamos viendo bien, si no, no lo hubiese puesto. Arruabarrena también destacó la actitud del atacante para recuperar su mejor condición física y resaltó la jerarquía que ha mostrado durante los entrenamientos. Él sabe que le falta

0: Debemos levantar a técnico, uno de los cuatro refuerzos que contrató el técnico universitario para lo que resta de la temporada, y salvarse de no jugar el hexagonal del descenso es el volante creativo, el ecuatoriano Diego Armas, quien manifestó que regresa a la espera de ser un aporte en el momento complicado que se encuentra en la tabla de posiciones. Dijo que tiempo atrás ya hubo diálogos con el presidente, una vez que no tuvo tantas oportunidades con Orense, supo que su ciclo en Machala había terminado y todo se encaminó para su regreso a técnico, dejando de lado el tema económico, ya que tenía contrato hasta finales de año, lo que priorizó es jugar y ganar minutos. En lo que resta de la fase inicial del campeonato, tenemos un calendario favorable con rivales directos como locales. Tenemos que hacernos fuertes en casa. Debemos recuperar la confianza en el grupo, hay buenos jugadores, hay que demostrar el buen juego que se tuvo durante el inicio del torneo. Con el nuevo entrenador se va a ver una nueva idea dentro del campo de juego, añadió. En la parte final señaló que espera adaptarse lo más pronto a sus compañeros, ya que no hay tiempo, reiterando que viene a sumar junto a sus compañeros y cuerpo técnico, no es el salvador. Debemos confiar en todo el grupo, restan 5 fechas, 3 tenemos de local. Vamos a jugar con inteligencia para obtener buenos resultados, cambiar la situación del club y el sentimiento de la hinchada, declaró Armas.
1: Hoy, desde las 17 horas, el viejo y querido Estadio Bellavista acoge un cotejo futbolero histórico entre Macará frente al equipo Santos de Brasil. Hemos hecho un llamado a través de las autoridades, a la ciudadanía, para el mejor comportamiento de los hinchas ambateños, para demostrar que la ciudad de Ambato sabe acoger a los turistas, sabe acoger a los equipos visitantes y tener una buena imagen a nivel internacional. Sin duda, el ídolo ambateño dará pelea hasta el último para clasificar a cuartos de final de la Copa Sudamericana, que por el partido de ida cayó en tierras brasileñas 2-1, dejando la llave abierta para que la Celeste pueda remontar en la vuelta. Hoy la afición futbolera vivirá una fiesta en nuestra urbe, ya que Macará atraviesa un gran momento futbolístico, estando segundo en la Liga Pro, esperando realizar una proeza importante en el torneo internacional, meterse entre los 8 mejores del sudamericano del segundo campeonato más importante de la Conmebol. Ojalá Ambato retumbe hoy en horas en la avenida Ceballos con un triunfo celeste histórico y el nombre de nuestra ciudad se escuche a lo grande en el plano deportivo internacional con una victoria ambateña. Si no se da el triunfo, es solo fútbol. Los aficionados tenemos que entender que en fútbol se gana, se pierde o se empata. Lo importante es que los jugadores, con ese amor a la camiseta, entreguen todo de sí para alcanzar un triunfo en este partido de carácter internacional. En la parte final, establecemos contacto con la capital de la República. Vamos a recibir información deportiva de última hora.
2: Yener Valencia debutó oficialmente con la camiseta de Boca Juniors ayer. El delantero ecuatoriano ingresó al cambio en el duelo entre el Ceneice y Recoleta por la Copa Sudamericana. El encuentro terminó con un triunfo de 4-0 a favor de Boca Juniors, que pasó a los cuartos de final del torneo continental.
3: Richard Carapaz será uno de los principales protagonistas de la Vuelta a España, donde anunció buscará pelear por la clasificación general. El ecuatoriano llega en un gran momento tras ganar 2 etapas y el título de montaña en el Tour de Francia. Carapaz ya fue segundo en la Vuelta de 2020 y suma 5 podios en las grandes vueltas. Ahora la locomotora de Carchi tendrá como principal rival al esloveno Tadej Pogačar en una carrera que comenzará este 22 de agosto en Mónaco y tendrá 6 etapas de alta montaña. Y hablando de ciclismo, la Vuelta Ciclística al Ecuador va a disputar su edición número 42 entre el 6 y el 13 de septiembre con 7 etapas y un recorrido total de 941 kilómetros. La competencia, incluida en el calendario de la Unión Ciclística Internacional, reunirá equipos de Ecuador, Colombia, México, Venezuela y Países Bajos. Habrá 2 equipos europeos. La carrera comenzará en Machachi y terminará en Carchi, atravesando 6 provincias de la sierra. En total habrá 17 7 metas volantes y 18 premios de montaña en una prueba que entregará puntos para el ranking.

0: Internacional de la UCI. Hay preocupación por el futbolista alemán Jamal Musiala, quien volvió a sufrir un desvanecimiento durante el amistoso del Bayern Múnich ante el Heidenheim, apenas tres días después de haber vivido una situación similar frente al Leipzig. El alemán ingresó al minuto 61, pero solo pudo permanecer en cancha seis minutos antes de ser atendido y sustituido. Musiala explicó posteriormente que los médicos le diagnosticaron breves pérdidas de conocimiento relacionadas con una disfunción neurológica. El futbolista aseguró que se encuentra bien y que, bajo supervisión médica, continuará con su vida normal y jugando al fútbol. Cristian "El Cuti" Romero ya es nuevo jugador del Atlético de Madrid. El defensor argentino firmó por 5 temporadas y llega procedente del Tottenham por 40 millones de euros. Además, Alexander Sornos podría dejar el equipo español. El delantero noruego interesa a clubes de la Premier League y al Galatasaray de Turquía. Este último analiza una cesión con obligación de compra. Y tanto el Liverpool como el Milan tienen en la mira a Endrick, delantero brasileño del Real Madrid. Pese a ofertas que se acercan a los 65 millones de euros, el Real Madrid por ahora no contempla su salida. Y ahora nos vamos a Brasil, porque Memphis Depay seguirá en Corinthians. Pese a que días atrás se había reportado que no seguiría, hubo un acuerdo entre el futbolista y la dirigencia. Dan Sister, de nuestro canal aliado Bandeirantes, nos cuenta más.
1: Así es, el máximo goleador histórico de la selección holandesa se quedará en el Corinthians hasta julio de 2028. Ya empezó a entrenar y podría jugar este jueves contra Rosario Central por los octavos de final de la Libertadores. Un giro inesperado para poner fin a una de las novelas más largas y raras en la historia del fútbol. La semana pasada, Memphis Depay ya había incluso confirmado su permanencia. Solo faltaba la firma del presidente del club. Pero Osmar Stabile fue convencido por dirigentes que el albinegro paulista, que tiene una deuda de más de 500 millones de dólares, no tendría condiciones de pagarle. Corinthians anunció entonces que ya no se quedaría. El delantero amenazó con demandar al timão. La segunda hinchada más grande de Brasil también se rebeló. Según el mandatario, no solo él, sino también su familia sufrieron amenazas con tono de intimidación y coacción.
2: Gente mostrando faca, gente mostrando revólver.
1: A pesar de la decepción con la directiva, el holandés de 32 años nunca ocultó el amor que siente por el club. Aceptó bajar algunas cifras que exigía para renovar. El anuncio fue hecho a través del canal del Corinthians. Dicen que todo club tiene una hinchada. En el caso del Corinthians, es la hinchada la que tiene el club.
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1: El accidente tuvo lugar a las 9 y 13 de la mañana, hora de Kenia, 1 y 13 de la madrugada, hora de Ecuador. Miquel Esensi Contugui y su esposa se encontraban en el continente africano de vacaciones. La mañana del miércoles 19 de agosto abordaron este helicóptero como parte de una aventura turística que los llevaría a sobrevolar una enorme reserva de vida silvestre ubicada al norte de Kenia. 14 minutos después del despegue ocurrió el accidente. La aeronave se estrelló contra uno de los costados del monte Ololokwe, una montaña cuya altitud alcanza los 2.000 metros sobre el nivel del mar. En el helicóptero viajaban 6 turistas además del piloto. Los organismos de rescate que llegaron hasta el lugar del accidente confirmaron que no hubo sobrevivientes. Este hombre informaba en la televisión keniana que se estableció que 3 de las víctimas eran estadounidenses, 2 ecuatorianas, y el piloto, que era keniano. Aún falta por establecer la nacionalidad de una séptima víctima. Miquel Esensi Contugui murió a los 44 años. De hecho, había celebrado su cumpleaños el 12 de este mes. Estaba casado con Stephanie Holihan, quien también falleció en el accidente. Durante la mayor parte de su vida laboral se dedicó a la empresa privada, aunque saltó a la función pública en el 2024, cuando el presidente Daniel Noboa, su amigo personal, lo invitó a ser su delegado en los directorios de SINAVE y de la empresa pública Santa Bárbara. Luego fue ministro de gobierno por un breve periodo, entre abril y agosto del 2024, tras lo cual pasó a dirigir el Centro Nacional de Inteligencia, cargo en el que se mantuvo hasta hoy. Las autoridades de Kenia emitieron un comunicado de prensa en el que dicen, entre otras cosas, que la aviación civil de ese país está coordinando con las agencias relevantes y con todos los involucrados como respuesta a este accidente, y que el ministro de Carreteras y Transporte está dirigiendo personalmente las investigaciones de las circunstancias que rodearon esta tragedia. El comunicado finaliza con la autoridad extendiendo sus condolencias a las familias de las víctimas.

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6: No siempre se calla para guardar silencio. A veces se calla para conservar la paz, porque estar en paz es mejor que tener la razón. El tiempo no cura, solo entretiene los recuerdos. Si le sigues dedicando tus insomnios a quien no va a venir nunca, cuando llegue alguien que sí los merezca, quizá te habrás quedado dormido. Lo que no dejas ir lo cargas. Lo que cargas te pesa. Lo que te pesa te hunde. Suelta y deja ir lo que no necesitas en tu vida. Es una pérdida de tiempo y energía regalar el corazón y el alma a esa gente que no tiene tiempo para abrir los regalos. Hay gente que aunque los quieres, llega el momento en que tienes que soltarlos, para que los golpes les enseñen lo que tú te has cansado de explicarles. No malgastes tu tiempo en odiar a la gente que te odia. Mejor empléalo en amar a la gente que te ama. Ganas en amor propio y pierdes relaciones tóxicas. Nunca aceptes críticas constructivas de quien nunca ha construido nada. Si te relacionas y compartes con gente negativa, no esperes vivir una vida positiva y en paz. Tienes que tratar siempre que el niño que fuiste nunca se avergüence del adulto que eres hoy. Habla con los demás lo menos posible de ti, poco de los demás y mucho de las cosas. No es importante cómo es ni cómo luce nuestra pareja, sino cómo nos hace sentir y qué emociones despierta en nosotros. Tenemos que adorar a nuestros verdaderos amigos, a esos que saben lo odiosos que podemos llegar a ser, y así todo nos aceptan.
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1: En el marco de su gira oficial por China, el presidente Daniel Noboa mantuvo dos reuniones clave con el primer ministro del Consejo de Estado, Li Qiang, y con el titular de la Asamblea Popular Nacional, Zhao Leji. Las citas, enmarcadas en el 10º aniversario de la Asociación Estratégica Integral entre ambos países, dejaron ver los alcances de la relación bilateral desde la perspectiva económica de Quito y la visión geopolítica e industrial de Beijing. Durante el encuentro con Li Qiang, la delegación ecuatoriana centró su estrategia en acelerar los beneficios del Tratado de Libre Comercio, con exportaciones de camarón que en el primer semestre del año superan los 1.900 millones de dólares. Se planteó fijar plazos concretos para destrabar protocolos sanitarios e inspecciones aduaneras. La intención es posicionar nuevos productos agroindustriales como aguacate, arándanos, piña y carne de pollo. Además, Ecuador propuso agilizar trámites para atraer inversiones en infraestructura, energías renovables y minería.
2: Y en una situación geopolítica mundial compleja, hemos mantenido nuestras relaciones comerciales y políticas intactas.
1: Por su parte, los reportes oficiales del gobierno chino a través de la agencia Xinhua revelaron un abanico de prioridades más amplio. El primer ministro Li Qiang instó a potenciar el megaproyecto de la franja y la ruta, abriendo la puerta a una cooperación no solo en energía o minería, sino también en áreas tecnológicas de vanguardia como inteligencia artificial, redes 5G, medicina y gestión de desastres. En el plano legislativo, en la reunión con Zhao Leji, se hizo énfasis en profundizar los intercambios parlamentarios para construir el soporte normativo y la seguridad jurídica que resguarden las inversiones bilaterales. El balance de los encuentros evidencia una agenda complementaria. Mientras Ecuador busca afianzar plazos de accesos efectivos para su canasta exportadora, China apunta a profundizar su huella estratégica y tecnológica en la región. Hasta el momento, Carondelet no ha confirmado si la gira presidencial que contempla visitar Singapur y Vietnam se interrumpirá ante la trágica muerte del director del Centro Nacional de Inteligencia, Miquel Esensi Contugui.
3: Consejos para hablar bien en público. Sonríe. La sonrisa te relaja y te hace más cercano a tu audiencia. Piensa en la gente que te cae bien a la primera. Probablemente sonrías mucho más. Mantén el contacto visual con la audiencia, de 3 a 5 segundos por persona. Esto te permitirá verles como individuos y no como un grupo que quiere destrozar tu autoestima. Además, percibirás si están despiertos o si les estás aburriendo. Organiza mentalmente los apartados de lo que quieres contar a tu audiencia. La buena organización hace que tu presentación fluya.
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5: Para lavar las botellas del bebé. 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
4: Vigila tu colesterol. 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Recuerda, si te faltaren los médicos, que te basten estos tres: un espíritu jovial, reposo y comida moderada.
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1: El ingeniero Héctor Cobo, director zonal de la Secretaría de Gestión de Riesgos. Ingeniero, flagelos en diferentes partes de la ciudad, de la provincia, comienzan a darse entre los problemas naturales del clima seco o muchas veces por la quema de pastizales por parte de personas que, ante el desconocimiento, piensan atraer la lluvia con este sistema de quema de pastizales.
2: No podemos hablar de sequía, sino de déficit hídrico, el cual nos está conllevando a una disminución de los niveles de caudales, tanto para lo que es sistemas de regadío, que afectaría al sistema de producción, como para las plantas de tratamiento de agua potable. Esto también conlleva a que los sectores altos, páramos, bosques, también se produzca un déficit hídrico, y esto conlleva a que se produzca un incremento de incendios forestales. Cabe mencionar que todos estos incendios forestales, la mayoría de estos, un 99.89%, son provocados a sí mismo por el ser humano. Uno de los factores principales que conllevan estos incendios forestales son las quemas controladas o las quemas agrícolas. Una vez que se le sale de control, produce estos incendios forestales. Ante lo cual, desde hace 3 semanas, se emitió una resolución, un acuerdo ministerial, en el cual se dan los lineamientos hacia los GRAS municipales que deben trabajar en la prevención de incendios forestales en esta etapa de déficit, etapa seca, ante lo cual se les emitió los formatos de planes de acción para que cada uno de los municipios lo desarrolle y de igual manera se nos presente los mismos, articulando de acuerdo a lo que establece la Ley Orgánica de Gestión Integral de Riesgos.
3: El Parque de la Familia de Baños, la Tarabita del Manto de la Novia, el Turismo Comunitario Vizcaya, el Orquidiario Natural Jicacho, el Vuelo del Cóndor, el Orquidiario de Río Verde, el Canopín de Putzán, el Parque Aventura San Martín y el Centro de Turismo Comunitario Pondoa brindan a los turistas amantes de la aventura y la naturaleza innovadoras experiencias llenas de adrenalina. 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

0: Te compartimos los mejores lugares para conocer y visitar en Ecuador. Cuenca. Cuenca oficialmente Santa Ana de los Ríos de Cuenca, capital de la provincia del Azuay. Es una ciudad ubicada a 2.550 metros de altura en un valle interandino de la Sierra Austral Ecuatoriana. Presenta un sistema hidrográfico conformado por cuatro ríos: Tomebamba, Yanuncay, Machángara y Tarqui. El Centro Histórico de Cuenca y sus áreas históricas fueron declaradas Patrimonio Cultural de la Humanidad por la UNESCO en 1999. Este centro histórico es un complejo arquitectónico con centenares de edificaciones patrimoniales, obras de arte y vestigios arqueológicos, hechos que los convierten en un sitio de visita obligatoria si te encuentras de visita en el país.
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8: Desde playas de bosque seco hasta verdes orillas de arena y sol, Manabí es la provincia con la mayor extensión de costas del Ecuador continental. En sus casi 20.000 kilómetros cuadrados, Manabí exhibe una variedad de paisajes y suelos, entre llanuras, productoras de café, acantilados para la práctica del parapente y centros urbanos de procesamiento de productos como el atún. Entre las ciudades más importantes de la provincia está Manta, principal puerto y el segundo más importante del país después de Guayaquil. Otros atractivos populares de la provincia son el Parque Nacional Machalilla y las playas de Bahía de Caracas, Pedernales, Cruzita y Puerto López, donde el avistamiento de ballenas jorobadas atrae a miles de turistas entre los meses de junio y agosto.
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1: El doctor Alex Valladares, concejal del municipio ambateño. Varios movimientos y partidos políticos, la Revolución Ciudadana, el Partido Político Amigo, y en fin, están buscando a última hora las alianzas. ¿No fue posible algún tipo de alianzas para su candidatura, doctor?
2: Mire, nosotros analizamos, tuvimos propuestas de 4 movimientos y partidos políticos, a quienes agradezco también, así como a los miles de ambateños que se comunicaron conmigo y presentaron el respaldo y la oportunidad y ese empujoncito que la gente me daba para ser candidato. Pero las cartas están echadas. Y claro, estos movimientos políticos me llamaron. Participamos en uno de ellos, en los procesos democráticos internos. Pero vimos también esta debilidad, que no existía la estructura suficiente en las parroquias rurales. Y como les dije yo, para estar así, para ir a la guerra con una pistola de agua, creo que no es lo más saludable. Creo que sería actuar con irresponsabilidad. Y lo que nosotros habíamos dicho, nosotros, si somos candidatos a la alcaldía, vamos a ganar esa alcaldía. No solamente a participar, no solamente a hacer un saludo a la bandera, como lamentablemente varios candidatos están haciéndolo. Y hay que decirlo así con toda la frontalidad. Nosotros, para poder ser candidatos, analizamos encuestas, tanto locales, nacionales e internacionales, porque así se debe actuar con responsabilidad y saber si se tiene los chances o no, saber si es que la gente primero nos conoce. Hay una máxima en comunicación política en donde dice que el 60 o el 70%, cuando uno quiere ser candidato a algo, por lo menos del 60 o 70% de la gente tiene que reconocernos, es decir, nuestra imagen tiene que estar reconocida en un 60 o 70% en este caso de los ambateños. Hay candidatos que no les conocen ni el 5% y son candidatos. ¿Qué pasa con ellos? Ellos son los que fragmentan y dividen el voto. ¿Actúan con responsabilidad? Por supuesto que no. Simplemente actúan para que el movimiento partido político que les auspicia no desaparezca. Yo pregunto ahí, ¿es responsable actuar así? Creo que no. Y en ese sentido, para evitar que una candidatura sea débil, sin estructura en las parroquias, Alex Valladares, actuando con responsabilidad y evitando la improvisación que tanto he criticado en esta administración, hemos decidido no participar en las elecciones.
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5: ¿Quién fue Juan Benigno Vela? Juan Benigno Vela nació el 10 de julio de 1843 en Ambato. Vela se desempeñó en varios cargos públicos como inspector de escuelas de la provincia de Tungurahua, jefe civil y militar de la ciudad durante el primer gobierno del general Eloy Alfaro, y fue gobernador de la provincia de Tungurahua, senador y diputado. También desarrolló su instinto periodístico y talento con las letras para combatir el poder político desde los diarios El Espectador, El Guante y El Combate. Se enfrentó especialmente al gobierno de García Moreno y del general Ignacio de Vintimilla. La sabiduría, la justicia, el pudor y la libertad, diosas que fueron ultrajadas y pisoteadas por viles que traicionaron la voluntad de los ecuatorianos, manifestó en un testamento político publicado en El Espectador. Falleció a los 77 años, en su ciudad natal.
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0: Desde hace algunos años, no solamente la superficie de las Islas Galápagos deslumbra por su natural belleza. Es el portentoso océano el que últimamente nos ha permitido escudriñar un mundo de ensueño.
1: Nosotros comenzamos a ofrecer el servicio de buceo en un yate con un itinerario fijo exclusivamente de buceo hace más o menos 20 años. Había muy poco buceo en Galápagos. Tuve la oportunidad de bucear algunas veces en Galápagos y me di cuenta que esto era realmente uno de los sitios más bonitos del mundo para bucear. Y decidí entonces hacer las dos embarcaciones, los Galápagos Aggressor, para justamente ofrecer ese nuevo servicio de buceo en Galápagos. Lo que más atrae a los turistas hoy en día son bucear con tiburones. Los tiburones martillo, los famosos tiburones martillo de Galápagos, que se reúnen en escuelas muy grandes, que eso es un atractivo para un buceador, es uno de los mejores cosas que uno puede ver. También tenemos aquí en Galápagos los tiburones ballena, que son el pez más grande del mundo, que son peces tan grandes como 18 metros, que parecen submarinos bajo el agua, y uno puede interactuar con esos animales, no tocarlos, pero filmarlos, tomarle fotos, y es una impresión estar bajo el agua viendo uno de estos animales gigantescos. Y eso, pues, también tenemos los molamola, que son unos peces, el pez luna, que es un pez enorme, redondo, que son muy raros en el mundo. Entonces tenemos aquí en Galápagos, aparte de toda esta especie de tiburones, tenemos aparte pingüinos, tenemos lobos marinos, tenemos mantas. O sea, realmente Galápagos es un lugar donde hay una biodiversidad marina muy grande, con mucho endemismo, y obviamente pues los buzos quieren ver todos esos animales y son pocos lugares en el mundo que ofrecen esta posibilidad.
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2: Baños te espera con cientos de actividades recreacionales para ti y toda la familia. Además, visita la Basílica de la Virgen de Baños de Agua Santa, el Museo Fray Enrique Mideros y la Galería El Refugio de Viento. Son el punto de partida para los turistas que buscan conocer la cultura y tradiciones de este maravilloso y mágico pueblo de Baños de Agua Santa, en la provincia de Tungurahua, con cientos de atracciones para propios y turistas que nos visitan de todo el mundo. 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
1: La ingeniera Verónica Ramos, de la Secretaría de Gestión de Riesgos del municipio ambateño, hoy a las 17 horas, el viejo y querido Estadio Bellavista acoge un cotejo futbolero histórico entre Macará frente al equipo Santos de Brasil. Hay que organizar en debida forma la circulación vehicular, la asistencia de los aficionados, la presencia de delegaciones internacionales, prensa nacional, prensa internacional, y dar un aspecto que la ciudad de Ambato entiende este tipo de compromisos, dar una buena imagen a nivel nacional, a nivel internacional.
2: Dando gracias a Dios, hemos hecho una coordinación interinstitucionalmente, se ha podido atacar todos los frentes, hemos tenido una visibilización internacional muy buena, el Club Macará ha tenido felicitaciones internacionales por todo lo que hemos venido trabajando y este partido no va a ser la excepción. Nosotros ya estamos organizados, todas las instituciones municipales, para poder actuar también dentro de nuestras competencias. Nosotros estamos articulados desde las 8:30 de la mañana, ya comienzan nuestros operativos de control, los cuales se dividirán en dos grupos, uno desde las 8:30 hasta las 2 de la tarde y el otro grupo desde la 1 de la tarde hasta las 8:30 de la noche. ¿Con qué finalidad? Como ustedes saben, tenemos que cumplir normas internacionales que no son nuestras, sino de la Conmebol, las cuales prohíben que existen ventas ambulantes o personas sin su entrada que circulen por los 100 metros alrededor del complejo deportivo, mismo que se comenzará a vallar a partir de las 12 del día. Entonces nosotros, nuestro trabajo es poder brindar todo el apoyo a la hinchada, pedirle que llegue con anticipación. Tenemos previsto que ya la gente esté haciendo fila desde 8 o 9 de la mañana para poder ingresar. Las puertas del escenario deportivo se abrirán lo que es desde la 1 de la tarde y esperamos que ya a las 2:30, 3 de la tarde, toda la hinchada esté dentro del estadio. De la misma forma, anticiparles que necesitamos que todas las personas que estén caminando por los 100 metros de alrededor del estadio tengan su entrada, que te prevean que no pueden llevar lo que son paraguas, cinturones ni cosas que puedan generar daños dentro del estadio, porque en las puertas de ingreso se harán los controles respectivos y esas serán retiradas.
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0: 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El oro. Espectaculares manglares y la mayor reliquia de todos los bosques del continente, el bosque de piedra en Puyango, son algunos de los atractivos que te esperan si decides conocer la hermosa provincia de El Oro.
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1: Macará va por la hazaña en el Bellavista. Con el marcador en contra, el ídolo de Ambato busca la remontada ante el cuadro Peixe, que no tiene en sus filas a Neymar Jr. ni a Gabigol. Los celestes se juegan el duelo más importante en sus 86 años de vida institucional. Esta tarde, cuando el reloj marque las 17 horas, la pelota rodará en el Estadio Bellavista para la revancha de los octavos de final de la Copa Sudamericana. El equipo ambateño llega con el marcador abajo, pues en el duelo de ida cayó por 2-1 y deberá saltar a la cancha con el objetivo de remontar y seguir en competencia en el torneo continental. El equipo ecuatoriano buscará hacer prevalecer su localía y remontar el global para clasificar por primera vez en su historia a cuartos de final. Los dirigidos por Guillermo Sanguinetti pretenden sostener su buen rendimiento reciente en el torneo local en el que son segundos y mantenerlo en la Sudamericana. Además, tener de aliada la altura para desgastar a la visita, lograr el triunfo y cumplir la hazaña. El elenco brasileño, que es dirigido por Cuca, no tiene en los convocados a sus dos máximas estrellas, Neymar Jr. y Gabriel Barbosa Gabigol. Los dos jugadores fueron protagonistas en el partido de ida, incluso Gabigol marcó uno de los goles para la remontada del Santos. Para el cuadro Peixe, la Copa Sudamericana no es prioridad, pues en el torneo brasileño está cerca a la zona de descenso, por lo que busca protagonismo y no volver a caer en la segunda división de su país. Por su parte, Macará, que está dirigido por Guillermo Sanguinetti, llega con equipo completo y quiere dar el paso histórico en el torneo sudamericano.
2: Vive la vida más fácil. Conserva por más tiempo frescas las acelgas antes de cocinarlas. Las acelgas son especialmente sensibles al gas etileno. Por tanto, las manipularemos con bastante delicadeza y las refrigeraremos hasta su consumo, pero aislada del resto de frutas y verduras.
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1: Maduras cuando en vez de enojarte simplemente te alejas de lo que te hace daño para vivir en paz. Llevarse bien no significa pensar ni actuar igual a los demás, sino comprender y respetar a los demás. Realmente somos de donde no sentimos temor a mostrarnos tal como verdaderamente somos. Hay momentos en que desistir y alejarse es tener éxito. Lo importante es que cuando lo obtengas, lo quieras aún más que cuando luchabas por tenerlo. Atentamente la vida. Recuerda cuidar tus acciones. Las personas pueden olvidar lo que les dijiste, lo que les hiciste, pero nunca olvidarán cómo las hiciste sentir. ¿Quieres que te amen? Ama. ¿Quieres sufrimiento? Depende de alguien. ¿Quieres felicidad? Valora y agradece lo que tienes en la vida. El objetivo de la vida debería ser tener valores y no cosas de valor. Ser importante en la vida es cosa del ego. Ser feliz es cosa del alma. Cuando te duela, simplemente observa. La vida trata de enseñarte algo. Nada en la vida como amar y reír. Si tienes estas dos cosas, eres invencible. ¿Qué más puedes pedir? En vez de agregar fotos a la galería de tu móvil, mejor agrégale momentos lindos a tu corazón. Y los tendrás para toda la vida. A veces pensamos que es el final, y repentinamente nos percatamos que solo es el comienzo. Y esto es válido para situaciones y relaciones. La rutina es otra forma de morir. Hay que vivir por lo que el mañana tiene para ofrecerte, y no por lo que el ayer te quitó.
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2: Desconecta los aparatos que no utilices. No olvides que los cargadores de teléfonos celulares, como los videojuegos, consumen energía igual estando apagados. 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
2: Un clima privilegiado, 25 grados centígrados de temperatura y un paisaje costero que poco tiene que envidiar a otras playas del mundo, hacen definitivamente de Esmeraldas un destino que obliga a cualquier turista a tomarlo en cuenta a lo largo de la costa ecuatoriana. Por esta razón, la infraestructura turística que se ha levantado en la Provincia Verde ofrece al visitante todo un abanico de opciones, desde las más lujosas residencias hasta aquellas que ofrecen un contacto más cercano con la naturaleza.
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3: Liga Deportiva Universitaria jugará un partido decisivo ante Mirasol de Brasil. El equipo ecuatoriano busca clasificar a los cuartos de final de la Copa Libertadores. En el partido de ida, el marcador fue 1-1. El plantel de Gustavo Álvarez pretende más efectividad en los metros finales. El futbolista Yerlin Quiñones no podrá ser tomado en cuenta para este compromiso por acumulación de tarjetas amarillas. En el medio campo, los generadores de juego serán Jesús Pretel, Fernando Cornejo y Sebastián González. El cuadro albo también jugará con la clara intención de superar a su rival por las bandas.
4: Nosotros, a partir de nuestro modelo de juego y el análisis del rival, plantearemos un partido desde lo estratégico para ser protagonista, lo que nos acerca una vez más a ganar.
3: Leonel Quiñones y José Quintero serán bajas por lesión, en tanto que el boliviano Gabriel Villamil inició trabajos en cancha. En el ataque estarán el goleador Michael Estrada y Janer Corozo. El partido se jugará a las 17 horas en el Estadio Rodrigo Paz Delgado.
5: Practica el lunes blanco. Después del fin de semana, dale un buen descanso a tu aparato digestivo. El lunes puedes tomar solo infusiones, zumos y fruta. Harás una limpieza a fondo y te sentirás revitalizado. Recuerda, comer desordenadamente trae poca salud.
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1: Fin de bloque publicitario. 1000 kilómetros separan del continente americano a este santuario de vida natural. Dos corrientes submarinas hacen que el clima en el archipiélago sea el ideal para la vida en una de las reservas marinas más diversas y únicas en el mundo.
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1: El cantón Mocha, en la provincia de Tungurahua, posee varios sitios de interés turístico y posee una buena infraestructura para recibir a los visitantes. Las fiestas tradicionales y la gastronomía son los principales atributos de este cantón. Caminar por su parque central o por el mirador del Pie de San Juan, o brindar una plegaria en la iglesia matriz de Mocha, es una experiencia que deja en la mente de los visitantes energía positiva, llena del misticismo y tradiciones de esta pequeña población. Para los más aventureros, las cascadas de Calipiedra, de Loma Verde y de Pacha brindan a los turistas la oportunidad de conocer la flora y fauna del Carihuairazo. También no te olvides visitar el Puñalica con sus mágicos paisajes.
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5: Potencia tu memoria. Si empleas menos la agenda, activarás el disco duro donde se almacenan tus datos vitales. También puedes recurrir a los ejercicios mnemotécnicos que proponen los manuales para ejercitar la memoria. Recuerda, lo que es amargo de vivir puede ser dulce de recordar.
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1: Ambato vive esta tarde una jornada decisiva. Macará recibe al Santos de Brasil desde las 17 horas en el partido de vuelta de los octavos de final de la Copa Sudamericana. El equipo ambateño busca remontar la serie y avanzar a la siguiente fase del torneo internacional. En el siguiente informe revisamos cómo llegan ambos equipos y el ambiente que rodea a este encuentro.
2: Los controles se concentran en los alrededores del Estadio Bellavista, en el sur de Ambato. El Consejo Municipal de Seguridad, la Policía y las Fuerzas Armadas forman parte del operativo desplegado para el encuentro entre Macará y Santos. En varios puntos del perímetro se instalaron vallas para organizar el ingreso de los aficionados y evitar aglomeraciones. Además, los comerciantes informales fueron reubicados a unos 100 metros del estadio, fuera de la zona de exclusión, para mantener despejadas las rutas de evacuación.
3: Estamos ahorita haciendo lo que es una socialización, como ustedes pueden darse cuenta, con todas las personas que están en el sector, debido a que la Conmebol nos verifica y ellos tienen que ver que se esté cumpliendo la normativa, que a los 100 metros del perímetro de seguridad no se encuentre ese tipo de actividades.
2: La expectativa ha comenzado mucho antes de que se abran las puertas. Desde las 6 de la mañana, decenas de hinchas celestes hacen fila en los exteriores del Bellavista para asegurar su ingreso.
4: Y para mí la satisfacción a mi edad que tengo es que ya me estoy acabando con el Macará, con mi bendita enfermedad, porque somos enfermos los macareños, y deseándole lo mejor hoy día, que si ganamos, dar gracias a Dios y a los jugadores.
2: Según los directivos de Macará, se espera la asistencia de aproximadamente 13.000 aficionados.
1: Ya se empieza a aplicar las restricciones en los alrededores del Estadio Indoamérica Bellavista. A esta hora el tránsito vehicular está cerrado en las vías cercanas al escenario deportivo, por lo que se recomienda a los conductores utilizar rutas alternas. El operativo se mantendrá mientras se desarrolle el encuentro deportivo.
5: Sigue estos consejos. Seguramente hoy es tu día de suerte. Ponlos en práctica y comparte con quienes más lo necesitan. Haz cosas que te apasionen. No importa si tienes una vida muy ocupada, siempre hay tiempo para hacer las cosas que nos apasionan y alcanzar el equilibrio personal y profesional. Si te gusta tocar la guitarra, entonces busca tiempo para practicar. Eso te mantendrá motivado y positivo, además de que te permitirá liberar el estrés. Comparte con tus amigos. Los seres humanos somos personas sociables. Entonces, ¿por qué centrarnos con nuestro trabajo y ocupaciones? Es el momento perfecto para reír y vivir en el ahora. Ten en cuenta que las personas que comparten más con sus amigos son más felices.
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5: Acéptate como eres y habrás silenciado al más severo de los jueces. Somos de donde se nos quiere, se nos ama, se nos desea, se nos extraña. Pero más que todo, pertenecemos donde se nos demuestra. Madurar es aprender a estar solo si es necesario. Y elegir no estar con cualquiera. Nada más sano. Nada más saludable. Si algo te duele, cuéntalo. Escríbelo. Grítalo. Pero no lo dejes dentro de ti. No oigas los consejos que tratan de darte. Solo ponle atención a los ejemplos que sin querer hacen. Cuando más sabes lo que eres y lo que quieres, menos te preocupa lo que puedan pensar de ti. Nacer humano es un milagro. Ser humano es una labor para el día a día. Quiere, pero sin rogar y sin insistir. Porque el que ruega aburre y el que insiste molesta. Quien se ríe de ti hoy, mañana te pide una sonrisa. Quien no te valora después te necesita. Quien te pierde, más tarde se arrepiente. Esa es la ley de la vida. No toleres nada ni a nadie. Si lo haces, les estás enseñando cómo tratarte. No eres lo que aparentas, ni lo que de ti opinan los demás. Eres y siempre serás lo que haces. A veces quien menos te lo esperas te cuida, te da ánimos, te levanta, te acompaña, te protege, te hace reír y te hace feliz. Así es la vida.
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0: Creada a finales del siglo XIX por Eloy Alfaro, a inicios del siglo XXI, Santo Domingo, con más de 300.000 habitantes, es la cuarta ciudad más poblada del país. Cuenta con una gran riqueza hídrica. 5 grandes ríos cruzan la provincia. Son múltiples las subyugantes, cascadas, los balnearios y atractivos naturales tan apreciados por la actividad ecoturística. Definitivamente, en la agroindustria y el comercio, Santo Domingo de los Áchilas es la tierra de las oportunidades.
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2: Ceballos cuenta con varios lugares turísticos que mezclan la tradición ferroviaria de este cantón con las técnicas artesanales de sus habitantes. La estación del tren de Ceballos es un buen punto de partida para los turistas, pues en su interior se puede comprender la importancia que el tren tuvo en este pequeño cantón al caminar por sus calles. El Parque de la Madre ofrece una mirada a la cotidianidad de esta población pujante y emprendedora, que ha desarrollado una ruta del calzado en donde tres asociaciones de artesanos ofrecen una amplia gama de calzado elaborado con cuero natural, cuero sintético, telas y otros materiales. 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
1: La familia presidencial mostró su consternación en redes sociales por el fallecimiento de sus amigos. Lo hacen un día después de que el director del Centro Nacional de Inteligencia, Mikeli Sensi Kontuhi, y su esposa Stephanie Holihan, murieron en un accidente aéreo en África. Esa mañana, el presidente de la República, Daniel Noboa, publicó 4 fotos que recopilan los momentos que compartieron. Cuando recorrieron Galápagos, en el despacho presidencial, dejando claro que su relación nunca fue solo de trabajo. Noboa escribió:
2: el accidente en Kenia me quitó a 2 amigos, pero sobre todo nos quitó a 2 personas que eran familia para nosotros. Mikel estuvo a mi lado en algunos de los momentos más difíciles de estos años. Leal, valiente y firme. Con ellos compartimos la vida, los buenos momentos, los días difíciles, las conversaciones que quedaban entre nosotros, las risas y esa confianza que solo existe cuando los amigos dejan de ser amigos y se vuelven familia. A mí todavía me cuesta entender que ya no estén.
1: La primera dama, Lavinia Balbonesi, compartió 6 fotos, entre las cuales destacó la celebración del cumpleaños de Mikel, pues el 12 de agosto, una semana antes de su muerte, cumplió 44 años. Balbonesi escribió:
3: ¿qué vamos a hacer sin ustedes? Quisiera que alguien me pellizque y me diga que todo esto es un mal sueño, que nada de esto está pasando. Dios, te estás llevando pedazos de mi corazón. No sé cómo se supone que uno sigue después de tanto dolor. Solo sé que los voy a extrañar toda la vida.
1: Las fotografías también muestran la cercanía que tenían los 2 hijos de la familia Sensi, uno de 13 años y otra de 10, quienes quedaron en la orfandad. Por eso Noboa escribió:
2: como padres, Lavinia y yo sabemos que no había nada más importante para ellos que sus hijos. Sabemos cuánto los amaban y todo lo que soñaban para ellos. Y mientras nosotros estemos aquí, nunca estarán solos.
1: El primer mandatario reaccionó a esta situación mientras cumple una gira presidencial en China.
4: Las mujeres y los niños son las principales víctimas que sufren la violencia doméstica o familiar. Mientras que en el caso de las mujeres maltratadas, existe una creciente proliferación tanto de investigaciones como de recursos de ayuda, la intención e intervención sobre las consecuencias que se derivan para sus hijos es todavía bastante escasa. El objetivo, prevenir ante los comportamientos violentos, en el caso de las mujeres y los menores, es sumamente importante.
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7: Te comparto unos tips para tener una mejor calidad de vida. Autorregulación emocional. La gestión de las emociones que sentimos por identificarlas, expresarlas y darles el espacio adecuado. Por ejemplo, si experimentamos rabia, la recibiremos y analizaremos. Incluso la compartiremos con alguien cercano, pero sin que esta inunde el día o acabe perjudicando a nuestras relaciones. Como señala una investigación de Natalio Extemera y Lourdes Rey, la propia regulación emocional puede medir entre el estrés percibido y la sensación de bienestar de cada individuo.
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1: La designación la anunció el presidente Daniel Noboa mediante el decreto ejecutivo 477. Luis Carlos Ávila Chávez es el nuevo director encargado del Centro Nacional de Inteligencia, luego del fallecimiento de Miquel Essensi Contugi en Kenia. Ávila es guayaquileño, pastor evangélico, licenciado en Seguridad Ciudadana y Ciencias Policiales de la Universidad Espíritu Santo y tiene una maestría en Criminalística y Ciencias Forenses de esa misma institución. Su trayectoria en el sector público comenzó hace 17 años. En 2009 ingresó al municipio de Guayaquil como delegado municipal. En 2015 pasó a ser supervisor zonal del Cabildo. Tiempo después se convirtió en el jefe de delegados de la Dirección de Justicia y Vigilancia, cargo que desempeñó hasta 2023. Ese mismo año ascendió a director técnico de gestión institucional en la Secretaría Técnica del Comité de Prevención de Asentamientos Humanos Irregulares. Desde 2024 es parte del equipo de Noboa. Ingresó al Ministerio de Gobierno como subsecretario de Gobernabilidad e Intendente General de Policía 1, cargo que lo llevó a ser parte de las mesas técnicas de seguridad con el sector de los transportistas para frenar la inseguridad y delincuencia en las carreteras del país. Ese mismo año también fue asesor 2 y coordinador de despacho del CNI, que en aquel tiempo era llamado Centro de Inteligencia Estratégica, pero en 2025 y durante 9 meses fue nombrado jefe de seguridad física y gerente regional de transporte de Petroecuador. Finalmente, volvió al CNI como subdirector general de esa cartera y, según registros de la Contraloría General del Estado, también ocupó el cargo de subdirector técnico de inteligencia estratégica. En el decreto, Noboa señaló que la designación de Ávila responde a un esquema de sucesión, además de garantizar la continuidad y responsabilidades del Sistema Nacional de Inteligencia.
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5: Deja que fluya. 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Muchas de esas preguntas no tienen respuesta y solo sirven para frenar el curso de tu vida. Deja que fluya el río de la vida y nada en él. Con el tiempo las respuestas vendrán solas.
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